0: Ese error es cosa de ayer.
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Te acompaña La Campeona Estéreo a las 7:30 minutos. 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

0: Te acompaña a las 11:15 La Campeona Estéreo.
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0: 12, 30 minutos en La Campeona Estéreo.
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Poema es la soledad de la alborada, un trovador en serenata queriendo la luna enamorar. Poema es la tristeza, es la alegría, es el nacer de un nuevo día, es dolor cruel de una pasión. Poema es un poeta apasionado, es escribir desesperado lo que está aquí en el corazón.

0: 4:30 minutos en La Campeona Estéreo.
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1: En el nombre del Padre, del Hijo y del Espíritu Santo, damos la cordial bienvenida a este su programa de Andrés de los Secretos, el amigo del pueblo, para servir, para ayudar y para ser la mano amiga en los momentos difíciles de su vida. Sintonicen este su programa a esta misma hora por esta prestigiosa emisora que nos permite llegar hasta cada uno de todos los hogares de Colombia, del mundo y de todos los corregimientos, de todas las veredas que nos sintonizan en todo Colombia. Recuerde que este programa se ha escuchado en 70 emisoras y es un programa con más de 40 años en la radio colombiana. No es un programa de hoy, de ayer, de hace 3 días, de hace un mes, 2 años. Es un programa que lleva 40 años en la radio colombiana. Somos un sello de garantía, de transparencia, y son los testimonios que comprueban por qué somos los número uno y por qué somos certeros al grano, hechos y no palabras. 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Recuerde sonreírle a la vida. La ropa sucia lávela en casa. Si usted tiene problemas familiares, si usted tiene problemas con sus hijos, laborales, lave la ropa en casa, no las ponga. Hay gente que se levanta mirando feo, renegando, criticando, murmurando. Le habla uno y le contestan con 3 piedras en la mano. Les falta ética, decencia, les falta profesionalismo. Escúcheme bien. Tenga el problema que tenga, sonríale a la vida. Recuerde que no hay cosas imposibles, sino seres incapaces. Y recuerde que es que el que es mal geniado, el que se levanta estirando trompa, renegando, mirando feo, está propenso a un infarto, a que se le suban los triglicéridos, colesterol y a quedar frígido de la impotencia sexual. Es un estudio que hemos hecho nosotros los parapsicólogos. Y maneje la humildad. Nunca mire a la gente por encima de los hombros. Hay gente que porque tiene un carro, una casa, mira a la gente. No, señor, la humildad. La gente no brilla por el oro que tenga en el cuello ni en las manos, sino por la humildad. Reciban todos ustedes un cordial saludo de quien les habla, Andrés de los Secretos, el amigo del pueblo y para el pueblo. 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Abrazo grande para la gente linda de La Palma, Cundinamarca, de Yacopí, donde tenemos una sintonía arrolladora y donde son cantidades de personas que han triunfado, se han sanado, se han curado y son testimonios de vida. 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
2: Encontramos en nuestro centro de Gregoriano, en La Dorada Caldas. Vamos a hablar con el señor de la camisa blanca de alguna tierra que me visita. Él ha visitado muchas personas, me ha dicho, ha consultado, pero realmente lo que encontraba era mentiras, charlatanes.

0: Se atiende con cariño a las personas.
1: Se atiende con mucho cariño, es certero, no hay que decirle nada a las cosas, sino él le muestra las cosas a uno, le hace ver y le dice, usted tiene esto, siente esto, le duele de aquí, es esto, y así es la realidad.
0: Bueno, entonces usted recomienda, ¿usted cuántos había visitado ya? ¿Cuántos espiritistas me decía?
1: No, yo he visitado muchísimo, ya hasta se me olvidó la cuenta.
0: ¿Y con qué le salían? ¿Cómo se sentía usted? ¿Como que jugaban con usted, como charlatanes?
1: Sí, charlatanes, inclusive perdiendo uno la plata y el tiempo porque no se veía ningún progreso de nada, no se veía ninguna mejoría ni nada.
0: Bueno, con el maestro usted consulta cómo se siente, qué le dice a la gente, al pueblo, a la sintonía, que vengan, que lo visiten, que ese sí es el verdadero maestro de maestros.
1: Ese sí es el maestro que necesitábamos, que estábamos esperando para que con la ayuda de Dios y Él
0: Ayude a toda la comunidad,
1: ayude a toda la comunidad, todo el que lo visite.
0: a toda la gente de Cundinamarca, Antioquia, La Dorada, Marquetalia, Samaná, La Palma.
2: Son muchos testimonios de vida que comprueban por qué Andrés de los Secretos no es uno más del montón, es el número uno. No lo digo yo, lo dice la radio, la prensa, la televisión, los medios radiales, el teléfono. Donde llega Andrés de los Secretos, bajan las ventanillas de los carros, abren las ventanas, aglomeraciones por saludarlo. Gracias por ese amor, ese cariño. Y yo les demuestro, yo les doy gratitud, yo les demuestro con hechos, yo les correspondo con sabiduría, con conocimiento. No se les olvide, paren oreja, la gente de Palo Cabildo, la gente de Samaná, la gente de La Dorada. Que en Samaná Caldas y en Palo Cabildo estaremos el viernes 7 de agosto, sábado 8, domingo 9, lunes 10. Samaná, Hospedaje Prado, cuadra abajo del Parque Principal, Palo Cabildo, Palo Cabildo, Hotel Cafetero, enseguida de la iglesia y La Dorada. Estaremos el martes 11 de agosto, miércoles 12, Hotel Cataleya, frente al Centro Comercial Dorada Plaza. Enseguida de remates el chavo. Sonríale a la vida, tenga humildad. Uno sube, pero cuando baja, ay, ay, ay. Ahí es donde lo que usted sembró va a recoger. Si no sembró, olvídese. Testimonios de vida.
0: Nos encontramos en nuestro templo milagroso de sanación. Vamos a hablar con la señora Miriam de algún lugar lejano. Ella nos visita, ella es desconfiadita, analista, ella viene, consulta conmigo. Tú y yo quiero que le diga a toda la sintonía rotunda, a todos los oyentes que nos están escuchando, si Andrés de los Secretos escucha a la gente, atiende con amor, entrega sus cosas, vale la pena visitarlo. ¿Qué le diría usted a la sintonía? Hábleme duro, fuerte, sin nervios, mi amor.
3: Sí, me siento bien, es muy bien, muy bien tratado.
0: ¿Lo recomienda o no le recomienda?
3: Sí, lo recomiendo.
0: Le dije
3: Sí.
0: todo lo que le estaba pasando.
3: Sí.
0: Entonces, ¿qué les dice a toda la comunidad? Que vengan y lo visiten. Hábleme un poquito duro, mi amor, que por acá no mordemos.
3: Sí, que lo visiten, que es buenísimo.
0: Se le entregó las protecciones.
3: Sí.
0: Se le entrega el someriecito.
3: Sí.
0: Se le escucha a la gente o se atiende las carreras o se escucha a la gente.
3: Sí, es todo bien,
0: Escucha a la gente.
3: sí, escucha a la gente.
0: Bueno, hermanita del alma, retornamos. Ese es Andrés de los Secretos, el que escucha, el que ayuda, el que cura, el que sana, donde usted viene con una tristeza y se va con una sonrisa de oreja a oreja.
2: Gracias, hermanos del alma, por habernos escuchado. 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
1: Hola, ¿qué tal, amigas, amigos? 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Para usted que está derrotado, fracasado, endeudado, para usted que le ha ido mal, para usted que la plata no le rinde, para usted que juega y no gana, para usted que trabaja y no progresa, para usted que compra chance, rifa, lotería, nunca se gana nada. 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Eso sí le digo algo, hermano, no me le cuente estas cosas a nadie. Esto es totalmente personal, esto es totalmente individual. Rompa ese estatus de pobreza, de mala racha, de mala vibra, para usted que ha ido a tantas partes y no lo han ayudado, para usted que está totalmente desesperado, hermano, ya me puede marcar, ya puede usted ser consciente de lo que Dios quiere para usted, cambiar y mejorar su vida, alejarse del alcohol, alejarse de la marihuana, del bazuco, de las malas amistades, del envidioso. Hay que alejarse. Usted tiene el momento que tiene que tomar la decisión de alejarse de las cosas que no sirven. Y ahí pueden estar hasta amigos y familiares, porque hay gente muy falsa e hipócrita. 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
1: Avanzamos, querida familia, avanzamos, sigan marcando, separen la cita, separen la consulta, el tratamiento, el premio programado. 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Más oyente, buenas, ¿con quién hablo?
3: Hola, maestro Eduardo, lo llamo desde Yolombó, Antioquia, habla con Ismael.
1: Ismael, ¿qué hace en Yolombó, Antioquia? ¿A qué se dedica? ¿Con quién vive? ¿Cuál es su testimonio?
3: Maestro, yo llevo muchos años por estos lados. Fui soldado profesional, ahora tengo una cantina acá. De ese negocio vivo, pero últimamente, maestro, las cosas andan muy regular. Tengo problemas económicos. También tengo una hija que estudia en Medellín. Me toca estarle mandando dinero. Muchas peleas con mi esposa, muchas diferencias. Me sentía muy aburrido, maestro. Yo juego mucho el chance, la lotería, rifas, pero nunca me había ganado nada. Pues, maestro, yo me animé y con lo de los premios y fui, lo visité, le compré un premio programado con la dupla de La Esperma Negra y, maestro, déjeme decirle que con la Cundinamarca, con el 5802, fui un ganador de 150 millones, maestro.
1: ¿Qué le dice la gente incrédula? 150 millones de pesos en Yolombó, Antioquia. ¿A qué invita a la gente que me puede visitar en Medellín, en Puerto de Río, en La Dorada, en Bogotá? 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
3: Hermano, pues yo estoy muy feliz y contento de haber ido a visitar. 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
1: Avanzamos, querida familia, avanzamos, sigan marcando, separando la cita a toda la gente de Antioquia, a toda la gente de La Dorada Caldas, a la gente de Puerto Berrío, a la gente de Bogotá, a la gente de Ibagué, separen el turno, a la gente de Tunja, Boyacá, separen la cita, estoy a nivel de todo Colombia, recibo a los oyentes, la gente que llama, que quiere dar testimonio con mucho cariño y con mucho gusto. Más oyentes, buenas, buenas, ¿con quién hablo?
4: Hola, profesor Eduardo, ¿cómo está? Mire, habla con Ángela.
1: Doña Ángela, ¿de dónde llama?
4: ¿Cómo está? Mire, profesor, le estoy llamando desde aquí, Antioquia.
1: Sonsón Antioquia, ¿qué hacen Sonsón Antioquia? Me imagino que es paciente de Medellín. Ángela, ¿qué problemas tenía? ¿Cómo le fue visitándome la ciudad de Medellín?
4: Bien, sí, señor profesor. Yo le comento que yo soy docente de primaria. Profesor Eduardo, soy trasladada hace aproximadamente 3 años a esta ciudad, vivo por estos lados. Pero desde que fui trasladada, mi situación económica se ha tornado muy difícil. Aparte de eso, mi hijo se ha metido como en problemas de droga. Y por defender a mi hijo, he tenido muchos problemas con mi esposo. Así que, pues, la verdad, yo soy bastante escéptica. Pero mi hija vive en Medellín, así que acudí a donde usted me hizo un tratamiento y me dio la esperma negra, la cual me ayudó demasiado, demasiado.
1: La dupla de la esperma negra. ¿Cómo se ha sentido con esa cantidad de problemas que tenía, el hogar destruido, problemas con su hijo, mal económicamente? Le dije, invierta, cómprese la dupla de la esperma negra, hágase un tratamiento, cómprese un premio programado y consígase una plata y yo le saco a su hijo de ese problema de drogadicción. ¿Cómo le fue?
4: Bien, sí, señor, excelente. Usted es el que me dijo que me hiciera los baños, los hice, la verdad me ayudaron demasiado. Y me comprometí, me endeudé en un banco, así que jugué un premio programado con el número 8403 con la Cruz Roja y la cual me gané 150 millones de pesos.
1: En Sonsón, Antioquia, mujer, usted está radicada por ese sector. ¿Usted qué le puede decir a la gente que duda, a la gente que no tiene fe, a la gente que está endeudada, que tiene problemas con su hijo drogadicto, al que tiene problemas sexuales, sentimentales? ¿A qué invita a los escépticos?
4: Que vayan donde esté, la verdad yo estoy muy contenta, lo recomiendo 100% y la verdad si Dios quiere el 2 de agosto nos vemos por allá en Medellín y le voy a llevar más gente para que crean en su merced.
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1: Avanzamos, querida familia, avanzamos. Hoy es miércoles y saludo a los más patriotas, a Don Hermes y Don Ediondo. Hola, viejitos.
5: Ron con pelo, chicha, ron con pelo. Ajú, ajá, al programa del profesor Eduardo nadie le ganará. El niño todo gamincito, le dice, mamá, aquí está Alberto. Y la mamá le dice, ¿cuál Alberto? Y el niñito le respondió con la grosería que todo el mundo conoce, el que te dejó el abierto. Le responde la mamá, dígale que pase, que su papá no está. Uy, no, infiel.
6: Hola, su merced, profesorcito Eduardo. Un saludo muy especial para todos los municipios, todos los que se conectan con nosotros. Imagínense que estaban hablando dos amigos y uno le dice a otro, oye, imagínate que mi padre se ha comprado una camioneta último modelo. No, eso mejor dicho, ha sido espectacular. Eso en el baúl tiene una nevera y tiene una cocina. Eso en el capó, eso tiene todo último modelo y de última generación. No, eso todo es ahora con inteligencia artificial y eso. No, eso mejor dicho, no hay nadie que la tenga en Colombia sino solamente mi padre. Dijo, ay, qué bueno. Dijo, sí, lo único es que a veces se cuelga. Ay, me imagino, en las subidas, dijo, no, en las cuotas.
1: Oye, imagínate que llega un viejito de 87 años. A un sitio donde mujeres. Y dice, miga, ¿tú cuánto me cobras por hacerme feliz? Le dice, bueno,
7: Don Hermes, eso le vale 50 mil pesos. Yo no, amiga, no tengo sino 5 mil pesitos. ¿Qué me puede hacer por eso? Yo no, ¿qué le voy a hacer por eso? Nada. Yo, por favor, hágame algo. Se fueron para la habitación y empezó, lo tiró a la cama y empezó tu, a hacerle la pose del helicóptero. Y dice, ay, mija, aterrice, aterrice. Y yo, no, abuelito, la aterrizada vale 50 lucas. 321-320-0140.
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1: Avanzamos, querida familia, avanzamos, sigan marcando, separen la cita, 2 de agosto, todos para Medellín, Antioquia, ya están separando la cita para Puerto Berrío también, para La Dorada, para Bogotá, para Tunja, Boyacá, para todo Colombia, más oyentes en la línea, buenas, buenas, ¿con quién hablo?
8: Con Milena Jaramillo.
1: Milena, ¿de dónde llama?
8: Yo estoy llamando aquí de Puerto Nare, Antioquia.
1: ¿Qué hace Milena en Puerto Nare, Antioquia? ¿A qué se dedica? ¿Con quién vive? ¿Cuál es su testimonio de fe? ¿Dónde me visitó?
8: Yo lo visité en Puerto Berrío. Yo me dedico a la casa, yo soy ama de casa, mi esposo es motorista, pero pues, y 3 hijos. Nosotros ya tenemos unos hijos bastante grandes, hay 2 que dependen de nosotros, y infortunadamente, profesor, como yo le contaba, mi hijo mayor nos salió, mejor dicho, muy tomatrago, muy vaguito, muy mujeriego, mejor dicho, es otra, así como se dice, pensamos que era una ayuda, pero es una carga. Mi esposo empezó a sufrir de la columna, le hicieron una cirugía, no quedó tan bien, convaleciente, entonces a mí me tocó ir por ahí de vez en cuando a hacer aseos, profesor, de verdad, que estábamos muy tristes porque la familia de un momento a otro se nos estaba desmoronando, un desorden, una recocha y como se dice, profesor, pero pues nosotros con muchísima fe con mi esposo fuimos y lo visitamos. 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
1: 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Chau, chau.
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9: Ahora son las 5 de la mañana con 41 minutos en Colombia. 5:41. Vamos con las estrellitas. Ilusión marchita.

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1: No guardes rencor en tu corazón, porque el veneno que no perdonas, tú eres quien lo bebes. Perdona, suelta todo lo negativo, sigue adelante, tu paz vale oro. Hola amigos, ¿qué tal? Qué alegría nuevamente compartir con ustedes estos minutos. Esperamos que en todos los hogares haya paz, armonía, felicidad, entendimiento, que siempre le dediquemos más tiempo a nuestro hogar, a nuestros hijos, y así podamos tener una vida mejor. El programa Salud Integral, Cuerpo, Mente y Espíritu, dirigido por este su servidor Darío Cardona, botánico, naturista, curandero, raicero, rezandero, fitoterapeuta profesional, conocedor de todos los métodos ancestrales, cómo curar las enfermedades con plantas, cortezas, bejucos, raíces, flores, frutas, por medio de los baños fríos, baños calientes, baños de vapor, baños de arena, baños de sol. Hay muchas clases de formas de curar enfermedades. Recuerden, queridos amigos, que hay que buscar la salud, y hoy en día, con tantas dificultades que tenemos, no debemos de descuidar, de dejar que nuestra salud vaya a perecer. 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Recuerden que no hay cosas imposibles, sino personas incapaces. La oración, hay que tener en cuenta que la oración, siempre donde hay hogares en oración, permanecen unidos. Hay que hacer oración siempre, todos los días, pedirle a Dios que nos ilumine, que nos proteja. Tener siempre enfocado una sonrisa en su rostro, levantarse con pie derecho, con buen genio, que usted deje los gritos, las peleas, los disgustos, y así crean lo que van a cambiar su salud y su suerte. La actitud mental es muy importante, por eso este programa se llama Salud Integral, Cuerpo, Mente y Espíritu. Si una persona se levanta pensando en deudas, pensando en problemas, en enfermedades, hablando de cosas negativas, eso va a tener. Pero si piensa cosas agradables, hace una buena oración, usted brinda un abrazo, usted organiza bien su casa, su hogar, su comedor, su habitación, si organiza bien su cuerpo, créanlo que usted va a tener un día agradable. Así es pues, queridos amigos, todo depende de usted mismo. La actitud es lo importante. 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Recuerden, nosotros tenemos 7 chakras y que usted con el medallón, con la aseguranza, con el talismán de los 7 arcángeles, no sirve vendido, tiene que ser regalado para que usted vea un beneficio, para que haya prosperidad, para que haya estabilidad, para que usted se proteja el cuerpo, protección, para que atraiga la abundancia, las bendiciones, para que los milagros se le realicen. Recuerden, para que usted adquiriendo y teniendo el medallón de los 7 arcángeles, entonces sella su cuerpo de cosas, de acechanzas negativas, de envidias, y aleja a las personas que tienen malas intenciones. Hay personas que llegan a los negocios, que llegan a las fincas, que llegan y con su mirada matan una planta o hacen un mal de ojo a un niño. Entonces es importante que estemos protegidos en los negocios. Anteriormente los abuelos mantenían una penca de sábila y la gente sabe que esa penca de sábila es para proteger, y cuando hay alguna persona negativa, esa planta, esa penca de sábila se muere, se apesta o se seca. También cuando una persona tiene un gato en el negocio, eso no es para que se vea bonito, es para proteger los animales, las mascotas protegen. Cuando una mascota está en su hogar, usted la quiere, la contempla, esa mascota le protege, le saca las enfermedades. Así es pues, queridos amigos, que es importante. Más adelante estaremos hablando de temas que usted le van a gustar, que usted esté atento para que sintonice nuestro programa todos los días de lunes a viernes en el horario de 5:40 de la mañana a 5:55. 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
1: Bien, amigos, recuerden, el famoso libro de los ángeles es un libro que les va a enseñar quiénes son los ángeles, cómo pedirle a los ángeles, cómo hablar con los ángeles, dónde habitan los ángeles y qué podemos pedirle a los ángeles, cómo sentirlos. Es un libro que les va a enseñar las oraciones que usted debe utilizar. Si hay un enfermo, si hay un hijo que tenga problemas, que está mal casado, que tiene problemas con su pareja, ahí está cómo pedirle a los ángeles ese milagro. Los ángeles siempre están predispuestos para protegernos, para que usted, Dios puso los ángeles para que sirvan de intermediarios entre Dios y el hombre. Hay arcángeles, hay querubines, hay serafines, hay principados. Todos estos puntos los tratamos en el libro de los ángeles. Y además que va con el medallón, con el talismán, con la seguranza de los siete arcángeles, viene con su estuche para proteger de acechanzas negativas, de acechanzas malignas, para que usted se proteja de alumbramientos, para que atraiga bienaventuranza en el azar, en el amor, en el dinero, en el negocio, para que usted tenga armonía en su hogar. 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Bien, queridos amigos, les invitamos para que sigan en sintonía de esta su emisora preferida. Les mandamos un abrazo cordial y que tengan un resto de día feliz, siempre con pie derecho y con mucha oración.
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0: Ahora quedamos fríos.
1: Son las 6:03 en Colombia, 6:03. Adelante, muy buenos días, Javier. Buenos días, Juanita. ¿Cómo les va? Bueno, mientras se solucionan algunos problemas técnicos en la Dorada Caldas, vamos a saludar a nuestra gran audiencia en esta mañana, mañana de miércoles, como dice Juanita, ombliguito de la semana. Aquí estamos, como siempre, para compartir con ustedes toda esta información que se origina en el centro de Colombia y que se emite, se transmite por La Campeona Estéreo. Les contamos que ya estamos con 28 años al aire, la frecuencia 92.1 FM. Y a través de internet llegamos a todos lugares, a todo el mundo, en www.campeonafm.com.co. Hoy es miércoles 29 de julio y estamos con los oyentes. Juanita y Javier, buenos días. Adelante, micrófono abierto.

0: de Javier. Buenos días. 6:05 minutos en Colombia. Vamos a una pequeña pausa, ya regresamos.
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0: Muy bien, tenemos las 6 de la mañana con 8 minutos en Colombia. Vamos a iniciar Campeona Noticias saludando a nuestros compañeros en la ciudad de La Dorada, Caldas. Bueno, ya solucionamos inconvenientes. Buenos días.
6: Hola, Mario, muy buenos días. Buenos días para todos los oyentes. Sí, señor, por aquí una tremenda tormenta de calor nos tenía detenidos. Mires, nuevamente estamos con la mejor actitud.
0: Dondecitos.
6: Duendes. La mejor actitud y estamos aquí con ustedes en Campeona Noticias con la gerencia Beatriz Yaira Cleves, Juanita Balbuena, Mario Muñoz y quien les habla, Javier Moya. Hola, Juanita, buenos días.
7: Muy buenos días, Mario. Buenos días, Javier. Y buenos días, doña Betty. Buenos días a nuestros oyentes. Claro que sí. Aquí estamos de nuevo haciendo todo lo posible por estar conectaditos con todos ustedes. Bienvenidos a esta nueva emisión de La Campeona Noticias. Mario, ¿cómo amanece la bella Samaná?
0: Samaná, Caldas, a esta hora les contaba a los oyentes que tiene una temperatura de 17 grados centígrados. Hoy el cielo está nublado, tiene unas ganas de llover y eso nos encanta. Esta mañana está suave, 17 grados centígrados para nuestra bella Samaná con cielo muy nublado.
7: ¿Ustedes son de esas personas que dicen que de verdad que qué rico el frío, que qué rico que esté frío todo el tiempo? O a veces dicen, uy no, pero aguanta un poco de calor.
0: No, lo que pasa es que ya hemos tenido mucho verano y entonces necesitamos también que haya lluvia y sobre todo, pues es que en general se necesita demasiado la lluvia por estos días para que los cultivos pues tengan, aprovechen los nutrientes que se les aplican
8: y por todo, por el agua que cada día está más escasa.
7: Ok, bueno, pues vamos aquí con el clima rápidamente. Ya tenemos una temperatura de 26 grados, una máxima de 36. Va a hacer mucho calor en La Dorada porque desde ya el sol está presente. Amaneció a las 5:54 de la mañana, atardecerá a las 6:16 y se presenta una humedad al 84%. Es el clima que tenemos para el día de hoy en la localidad.
6: ¿Cómo amanece el café, Mario? ¿El precio del café, el dólar?
8: Precio del café, vamos con el precio del café en Samana Caldas, 247 mil pesos. El precio de la arroba de café está subiendo pese a que el dólar está bajando. Algo muy curioso. San Daniel, 247 mil pesos, 246 mil 700 exactamente. Pensilvania, 247 mil 300. Marquetalia, 247 mil 300 también. Manzanares, 247 mil 500. Florencia, 246.500, Bolivia, 247.400 y Arboleda, 246.400 pesos. ¿Esto qué quiere decir? Que la carga de 125 kilos se estará pagando en el día de hoy, hoy miércoles, a 2.470.000 pesos. Precio del café. Vamos con los indicadores económicos, que son también fundamentales para que nuestros amigos del campo sepan cómo va la cosa. El dólar sigue de capa caída, 3.196 pesos. Precio de apertura, 3.195. Promedio, 3.205.84. Precio máximo, 3.217.30. Es el precio para el día de hoy. Les cuento que al paso que vamos a quedar con 3.000 pesos. El café colombiano en los Estados Unidos, valor la libra, $3.74.
6: ¿Cómo está?
8: 3.74 la libra de café en los Estados Unidos. Y el dólar, repito, 3.196 pesos.
6: O sea, como quien dice, vendría siendo casi 12.000, 11.000 pesos.
8: Prácticamente, a ver, un dólar en estos momentos, al paso que van las cosas, 3 por 9, casi 10.000 pesos.
6: Sí.
8: Casi.
7: Mario, el matemático, el inversionista de la bolsa.
8: 9.5, 9.500 pesos podríamos decir que...
6: Lo que pasa es que Mario tiene que estar pendiente porque Mario tiene cafecito y Mario vende café.
7: Sí, y es comerciante.
6: Él es un cafetero fuerte del centro del país.
8: Muy bien, a ver, 3.193 pesos, no, pues imagínese usted, dólar, barato. Bueno,
6: barato. Bueno, 6 de la mañana, 13 minutos, 6:13. Hoy, ¿qué se celebra? ¿Qué se conmemora? El Día de Santa Marta.
7: Esa es, me quitó la.
6: Pero no Santa Marta, la ciudad. Celebración. De la Virgen de Santa Marta.
7: Pero sí, la fundación de Santa Marta. El 29 de julio se celebra la fundación de Santa Marta en 1525 como la ciudad más antigua de Colombia. ¿Sí lo sabían? Esto hace parte de la historia de nuestro país. La festividad de Santa Marta junto a sus hermanos María y Lázaro en la Iglesia Católica y es el Día de la Cultura Nacional en Argentina. Por supuesto, en el año 1525 se da la conmemoración de la creación de la ciudad colombiana por Rodrigo de Bastidas en el año 2025. Y no me lo van a creer, pero el lugar favorito... Obviamente uno ama su ciudad, uno donde nació y donde creció, pero mi ciudad favorita de Colombia se llama Santa Marta, indiscutiblemente. Es la mejor ciudad, la más bonita para mí, las mejores playas y por algo será. Esas son las celebraciones que tenemos para el día de hoy, 29 de julio, aquí en Colombia y en el mundo.
6: 6 de la mañana, 14 minutos en Colombia, 6:14, continuamos con... Un pequeño break de comerciales y ya regresamos por... vámonos con titulares. Estoy como afanado el día de hoy. Vámonos con titulares a esta hora de la mañana.
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7: Mucha atención, hallan el cuerpo de una persona sin identificar en el río Magdalena, esto en Onda Tolima.
6: 47 doradenses fortalecen sus corazones.

0: les contamos más adelante de qué se trata.
1: Estas y más noticias estaremos desarrollando en el día de hoy. Ya regresamos.
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1: Seis de la mañana, 19 minutos en Colombia, 6:19, otro cuerpo que hallan en el río Magdalena y esta vez en la ciudad de Los Puentes, en Honda. Cuéntenos, Juanita, ¿de qué se trata?
7: Así es, pues la información que tenemos a esta hora de la mañana habla de que las autoridades adelantan las labores de identificación de una persona cuyo cuerpo fue encontrado en las últimas horas flotando en el río Magdalena a la altura del sector Caracolí, en jurisdicción del municipio de Honda, en el departamento del Tolima. El hallazgo fue reportado por habitantes del sector, quienes alertaron a los organismos de emergencia y a las autoridades competentes. Una vez recuperado el cuerpo, fue trasladado para los respectivos procedimientos de inspección judicial y medicina legal, mientras avanza el proceso para establecer plenamente su identidad. Hasta el momento, las autoridades no han revelado mayores detalles sobre la persona fallecida ni las posibles causas de su muerte, ya que estas serán determinadas por las investigaciones y los exámenes forenses correspondientes. Por esa razón, se hace un llamado a la ciudadanía para que, si algún familiar o persona reconoce alguna característica que permita identificar a la víctima, se comunique inmediato con las autoridades competentes. Este cuerpo sin identificar en el río Magdalena, en el municipio de Honda.
1: 6 de la mañana, 21 minutos en Colombia.

0: 6 y 21. 5 capturados por presunto tráfico de estupefacientes en Arauca.
1: Así es, esto es en Palestina, con una contundente operación desarrollada por los uniformados de la policía, fueron capturadas en flagrancia 5 personas señaladas de presuntamente integrar una estructura dedicada al tráfico local de estupefacientes en el corregimiento de Arauca. Según el reporte oficial, durante labores de patrullaje, los policías observaron a varias personas que al notar la presencia de la fuerza pública adoptaron una actitud sospechosa y emprendieron la huida con la intención de refugiarse en un inmueble abandonado. De inmediato se desplegó un operativo que permitió interceptarlos y hacer efectivas las capturas. Ahora vamos con los alias, con lo que más le interesa a Javier. Carebola. ¿Quién, de acuerdo? ¿Quién, de acuerdo a las investigaciones, sería uno de los principales dinamizadores del tráfico de drogas en este corregimiento? Las autoridades informaron que registra antecedentes judiciales por los delitos de concierto para delinquir y tráfico de estupefacientes. Vamos con más alias. Alias Villa, quien presenta antecedentes por tráfico de estupefacientes y violencia intrafamiliar. Sacramento, con antecedentes por falsedad documental. Cristian y Harold, quienes al parecer cumplían funciones relacionadas con la distribución y comercialización de sustancias ilícitas en este sector. Vamos con las cifras ahora y con lo incautado, pues las autoridades les hallaron 500 gramos de marihuana, 28 cigarrillos artesanales de marihuana, 233 dosis de bazuco y 37 dosis de base de coca, además de elementos utilizados para el empaque y dosificación de los estupefacientes. Los 5 capturados a esta hora de la mañana bajo la disposición de la Fiscalía General de la Nación a responder por todos estos delitos.
0: Me encantan los alias. Yo quisiera saber cómo hacen para ponerse en los alias.
1: Yo creo que desde pequeños
0: ¿sí?
1: se tienen, digamos que esos sobrenombres, además que los necesitan para no ser plenamente identificados. Pero pues, ejemplo, el de Carebola, me imagino que tiene que ser alguna particularidad de su cara. ¿Sí? Su cara. Sí. ¿Qué dice Mario?
0: Mario más bien se quedó sin palabras.
1: Mario, ¿qué tiene, Mario querido, tiene alias o apodo?
2: ¿Qué me habrá querido decir? apodo. Bueno, pero hay una pero hay una diferencia entre alias y apodo, claro. Sí, porque el alias, mire que ese alias o se utiliza más como cuando se trata de gente así como
1: delincuente.
2: Delincuente, sí. Delincuente.
0: Sí, y el apodo es lo que se utiliza mucho en los pueblos. De hecho, en Samaná, utilizan mucho eso, ¿cierto, Mario?
2: Demasiado.
0: Y el problema es que los apodos son hereditarios.
1: Sí. Exacto, se heredan, señor, claro. En algunos casos.
0: Exacto. Y nombre me apodo que a personajes de Mario.
2: Personajes.
0: ¿Los cacerolos?
2: Cacerolos, cacharros.
0: Sí.
1: ¿Cacharros?
2: Sí, cacharros. Aquí, y los conductores, todos tienen apodo.
1: ¿Así?
2: Todos tienen apodo acá.
0: Y resulta que al papá le dicen cacerolo, entonces ya...
2: La hija le llaman cacerola. También
0: cacerola y el hijo cacerolo.
2: Eso así es acá.
0: Son hereditarios.
1: Lo peor es que llega uno de turista a esos lugares y le dicen a uno, si usted va allá con don Pepito Pérez y allá encuentra todo. Y uno queda loco, perdido, sin saber
0: sí, claro,
1: le quién dicen es Pepito Pérez. Le toca que uno le digan por el nombre. Difícil ese tema cuando uno no conoce los sobrenombres.
0: Así es. 6:25, 6:25. ¿Qué tal si nos vamos con una nota corta de la Dorada Caldas, donde 47 doradenses fortalecieron su conocimiento para crear nuevas oportunidades? Y esto es gracias al trabajo conjunto entre la Alcaldía Municipal de La Dorada y el SENA. Esos doradenses recibieron su certificación en los cursos de marketing digital, emprendimiento de unidades productivas y alfabetización numérica, adquiriendo nuevos conocimientos para fortalecer sus proyectos de vida y generar más oportunidades. Durante la ceremonia se anunció la apertura de nuevos cursos para el mes de agosto. Se continúa generando oportunidades de formación que impulsan el emprendimiento, el aprendizaje y el conocimiento para la comunidad. Eso lo manifestaron desde la Administración Municipal y el SENA de La Dorada. En Puerto Salgar también dictaron el curso, ¿cierto?
1: Así es, también hay marketing digital, para las personas que hacen parte del SENA en Puerto Salgar y otras series de capacitaciones que está fortaleciendo este centro, que me parece de manera muy positiva porque les da una oportunidad a esas personas que se dedican a este mundo del marketing hoy en día de ampliar sus conocimientos y trabajar de la mano de las nuevas tecnologías. Ustedes saben que la IA ahora está mandando la parada prácticamente y tenemos que actualizarnos, diría Celia Cruz. Si no te actualizas...
2: ¿Usted está cómo está con la IA usted?
1: Nosotros en la oficina de prensa y comunicaciones intentamos trabajar con la IA, obviamente, para que el resultado audiovisual se refleje de una mejor manera, sí. Pero no estamos como tan inmersos, no. Eso también se necesita de una capacitación, pero
2: lógicamente.
1: Sí,
2: Juanita, le quiero preguntar, ¿a usted le queda fácil diferenciar entre un video creado por la IA y un original?
1: Claro.
2: ¿Cierto que sí?
1: Totalmente.
0: Todavía no lo han sacado tan perfecto y hay cositas. Uh-huh. Y de pronto uno que maneja medios de comunicación le queda más fácil.
2: Hasta
0: porque uno
2: audios.
0: Está de pronto más identificado y más familiarizado con la tecnología y con la realización de los videos.
1: Exacto, hasta en las fotografías se logra... Sí. Evidenciar ahí como las diferencias.
2: El sonido.
0: Sí, son muchas cosas. Pero para la gente de pronto que no está en este medio, sí le cuesta un poquito más trabajo porque pues, y ahí es donde vienen las famosas noticias falsas.
1: Sí, y, claro. Yo creería que eso va a ser algo que puede jugar en contra para lo que se puede desarrollar ahora en elecciones territoriales.
0: Totalmente.
1: Con el tema de los panfleteros, con el tema de las bodegas, de esos perfiles falsos que llaman y denominan.
0: De hecho, voy a tratarme de comunicar con uno de los precandidatos a la alcaldía de Puerto Salgar, que en este momento está como entredicho una conversación que hay, donde supuestamente aparece la voz de él, pero pues todavía no está certificado. Y se dice de que fue inteligencia artificial. Voy a tratar de comunicarme con él a ver si de pronto podemos hablar sobre el tema como tal, porque es bastante importante porque toca Puerto Salgar
2: con Pero Miramar. Con esa inteligencia artificial también los hacen reír mucho a uno, definitivamente.
0: Lo hacen reír y lo meten en problemas, soy yo.
2: Sí, claro, sí.
0: 6:00 a.m, 28 minutos, break de comerciales y ya regresamos.
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0: Seis de la mañana, 32 minutos en Colombia, 6:32. ¿Qué está sucediendo en la ciudad panelera de Colombia, en la ciudad dulce? Villeta, Cundinamarca. ¿Qué es lo que pasa con los agentes de tránsito, Juanita?
1: Bueno, pues así es. Una compleja situación de movilidad se registró el día de ayer, martes, en el municipio de Villeta, y promete que hoy también. La comunidad mantiene un bloqueo total en varios puntos estratégicos de la población, afectando gravemente el tránsito por uno de los corredores viales más importantes del país. Como consecuencia de la protesta, estaba cerrada la vía panamericana que comunica a Bogotá con Medellín, lo que generó además de afectaciones para quienes se movilizaban hacia los departamentos de Antioquia, Tolima y Caldas. La situación provocó extensas filas de vehículos particulares, transportes públicos y de carga. Los manifestantes aseguran que hasta el día de ayer no habrían levantado los bloqueos hasta que se hiciera presencia el alcalde de Villeta, Bernardo Olaya, y el gobernador de Cundinamarca, Jorge Emilio Rey. Dieron unas horas de paz y tranquilidad. La manifestación ha sido pacífica, pero eso no quiere decir que haya generado un tipo de situaciones de incomodidad para los conductores, porque nuevamente hoy van a estar realizando el paro. ¿Por qué? De acuerdo a las protestas, estos manifiestan presuntos abusos de autoridad, acoso e irregularidades en los procedimientos adelantados por algunos agentes de tránsito del municipio, especialmente durante los operativos dirigidos a las motocicletas. Mientras avanzan las conversaciones entre la comunidad y las autoridades, los organismos de tránsito han recomendado evitar transitar por este corredor y buscar rutas alternas. Porque vamos pues a esto y nos unimos a ese llamado que hacen los conductores. ¿Qué estará pasando con los agentes de tránsito, pues que en este momento están en medio de esta situación? Se levantó el paro en la noche por consideración con los transportadores, pero sigue y al parecer parece más fuerte porque no cumple la alcaldía, presuntamente, y la gobernación. Están citando a la comunidad para ubicarse frente al Hospital Salazar de Villeta a las 6 de la tarde y se solicita la presencia del alcalde de Villeta y demás autoridades para que les puedan ayudar con esta situación. ¿Qué estará pasando con los agentes de tránsito?
0: Aquí lo preocupante es lo siguiente: la movilidad del centro del país. Sí, porque señor, simplemente hay veces, nomás cuando hay bastante tráfico, ese embudo que se tiene entre Bogotá y, hablemos, La Dorada, es Villeta. Sí. Guaduas, Villeta. Sí, y ahora con protesta,
1: peor.
0: Peor.
1: Ellos manifiestan que los controles no se estarían efectuando sin la señalización reglamentaria. Y eso es clave e importante, citar de pronto al secretario o el director de Tránsito y Transporte de La Dorada para que nos ayude con la información. Usted como agente de tránsito puede solicitar los documentos a una persona estando ubicado solamente en una esquina porque sí y ya. Esa es una de las preguntas.
0: Pues yo pienso que sí, porque es una autoridad.
1: Sí.
0: Pero pues no sé qué dirá el reglamento.
1: También dicen que existe una presunta persecución contra los motociclistas mediante la imposición masiva de comparendos y cuestionan el comportamiento de algunos agentes a quienes señalan de actuar con presunta arrogancia, trato hostil e incluso intentar retirar las llaves de las motocicletas durante los procedimientos. Yo creo que eso sí es grave y esas son una de las cosas que más están comentando los conductores. Yo creo que eso sí no se puede hacer. Piden la intervención inmediata del alcalde municipal, solicitan que se revisen los protocolos de actuación de los agentes de tránsito, argumentando que la situación ha generado un ambiente de inconformidad entre la comunidad. No se ha entregado un pronunciamiento oficial sobre las denuncias realizadas por los manifestantes. Son las 6 de la mañana, 36 minutos. Vamos con más información a esa hora de la mañana, Javier.
0: Tú tenías una duda. ¿Sí? Y estabas diciendo que el director de tránsito.
1: Sí, señor.
0: Pues a esta hora lo tenemos en Campeonas Noticias al doctor Arturo Flores, quien nos va a disipar esa duda de lo que está sucediendo en Villeta y la duda que tú tenías, Juanita, y muchos oyentes. ¿Un agente de tránsito puede o no puede hacer solicitar documentos sin un control respectivo, sin un puesto de control? Le damos la bienvenida a Arturo Flores. Muy buenos días, director de tránsito de La Dorada.
10: Buenos días, Javier. Buenos días a toda la audiencia de La Campeona, Juanita. Espero que se encuentre muy bien.
0: Bueno, doctor Flores, estábamos hablando aquí de una situación que se está viviendo en Villeta, Cundinamarca, que es que la comunidad está protestando porque los agentes de tránsito están haciendo, requiriendo documentación sin un respectivo puesto de control. O sea, cuando ellos piensan, están ahí parados en la esquina y venga, pásame sus papeles. ¿Tienen ustedes la potestad o los cobija la ley para hacer este requerimiento o tienen obligatoriamente que hacer un control, un puesto de control para verificar documentación?
10: Gracias por la pregunta. Para la ciudadanía en general, un agente de tránsito está facultado para requerir a cualquier persona, siempre y cuando evidencie una infracción de tránsito. No necesariamente tiene que ser puesto de control que se esté efectuando entre cualquier jurisdicción de donde ellos estén actuando. Hago una referencia con o un ejemplo con respecto a la situación en donde, por ejemplo, una persona se cruce un semáforo en rojo, omite una señal, pues obviamente el agente de tránsito lo va a requerir sin necesidad de que sea en un puesto de control, Javier.
0: Pero de resto no. O sea, me programé y venga, pare aquí que y páseme los papeles.
10: No, obviamente no. Obviamente no, es solamente cuando presienta o perciba una infracción de tránsito en el momento de su patrullaje, en el momento de su rutina que ejercen ellos.
1: Bueno, aquí también algunas de las denuncias que se da, eso en Villeta, porque queremos aclarar, habla del comportamiento de algunos agentes que incluso intentan retirar las llaves de las motocicletas durante los procedimientos. Esa es otra de las quejas que tienen los conductores en este municipio. ¿Eso también es permitido?
10: Obviamente no, eso ya son medidas correctivas que debe aplicar la Policía Nacional en su defecto cuando se le hace el requerimiento, Juanita, pero pues dejo claro de que la falta de conciencia ciudadana al momento de requerir a una persona que se le va a solicitar cualquier anomalía, que haya presentado una infracción, que su vehículo vaya sin placa, que se requiera porque no presente documentación o porque no tenga su documentación al día, se ha venido afectando a nivel nacional la falta de cultura y la falta de socialización por estos temas.
0: Doctor Flores, sabemos que lo cogimos como fuera de base con esta entrevista, pero sí necesitábamos aclarar muchas cositas. Muchas gracias por acompañarnos y por acá lo esperamos pronto.
10: Gracias, Javier, gracias, Juanita, y gracias a los dulces de La Campeona, sí, con mucho gusto estar estos días por allá visitando.
1: Claro, porque sabemos de las de los controles que ustedes también están adelantando aquí y los diferentes mejoramientos de la marcha vial que se están presentando en el centro de La Dorada, que también acompañado del control por parte de la Oficina de Tránsito y Transporte.
10: Sí, señor, en cabeza de nuestro alcalde municipal, el doctor Freddy Saldaña, viene adelantando varias obras en el municipio, lo cual pues ha generado un poco de molestia, pero pues ahí estamos controlando ya va avanzando la situación, él va adelantando mucho este tema de estas obras en el municipio de La Dorada.
0: 6:40 a.m. en Colombia, 6:40, nos vamos con break de comerciales y ya regresamos.
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0: 6:43 a.m. en Colombia, 6:43, y arranca un nuevo llamado para los comerciantes, porque cambiará el horario para bares y establecimientos en el municipio de La Dorada, Juanita.
1: Así es, estas nuevas disposiciones para los comerciantes se dan bajo el decreto 112 del 24 de julio del 2026, con nuevas disposiciones para el funcionamiento de los establecimientos abiertos al público. Estas son algunas de las principales reglas que deben cumplir los comerciantes, Javier.
0: Horario definido. Cada establecimiento deberá respetar el horario autorizado según el tipo de negocio. Abrir o permanecer funcionando fuera del horario permitido puede generar sanciones o el cierre temporal.
1: La documentación al día. Todo establecimiento deberá contar con los permisos y documentos exigidos por la ley para su funcionamiento. Las autoridades podrán verificarlos durante las inspecciones.
0: Eventos de control. La realización de fiestas, presentaciones o actividades especiales deberán ajustarse a la normatividad vigente y no podrá desarrollarse incumpliendo los requisitos establecidos.
1: Respeto por el espacio público, y aquí hay que ser muy enfáticos, porque no se va a permitir ocupar andenes, vías o zonas públicas de forma que afecten la movilidad o la convivencia ciudadana.
0: Control del ruido. Los establecimientos deberán evitar niveles excesivos de ruido que alteren la tranquilidad de los vecinos, especialmente en horarios nocturnos.
1: Así es, más inspecciones. La policía y las autoridades van a estar intensificando los operativos de control para verificar el cumplimiento del decreto y aplicar las sanciones correspondientes cuando haya incumplimientos. La expedición de esta norma se da luego del operativo que terminó con el cierre por 10 días del primer bar sindicato identificado en Caldas, en el municipio de La Dorada, establecimiento que, según las autoridades, presentaba presuntos incumplimientos en la documentación y una aparente infracción al nuevo decreto sobre horarios de funcionamiento. ¿Cuál de todas estas especificaciones, Javier, les llama más la atención?
0: Todas. No, mentira, es todas. Mire, póngale cuidado. Lo que pasa es lo siguiente. En cuanto a horarios definidos, hay algunos negocios, y que la gente todavía no lo tiene claro, algunos negocios tienen permiso de amanecer, uh-huh. Otros no. Otros tienen permiso hasta medianoche, otros tienen permiso hasta las 3 de la mañana. Entonces la gente no la tiene como muy clara. Y entonces ahí es donde dice, venga, y el derecho a la igualdad, si él está hasta las 6 de la mañana, ¿yo por qué no puedo? Pero resulta y acontece que para los establecimientos que tienen derecho a la amanecida, tienen unos requisitos que deben de cumplir, ¿ya? Y algunos establecimientos no lo cumplen. Entonces, por eso les niegan el permiso a amanecer.
1: Así es. Y la zona rosa o la avenida de los estudiantes que conocemos todos está ubicada en una
0: zona residencial.
1: Exactamente.
0: Que ahí es donde viene la parte del ruido. Uh-huh. ¿Sí me entiende? Que eso, bueno, ha disminuido desde que los mandaron a encerrar. O sea, desde que cierren los negocios, sí, y ha venido disminuyendo, pero de todas maneras, la gente ebria, la gente con sus motos,
1: sí,
0: todo eso afecta a los vecinos de estos negocios.
1: Y nos comentan, por acá nos escriben, me parece muy bien que hagan seguimientos a negocios donde el ruido es excesivo, retumbador y ensordecedor, teniendo en cuenta que hay viviendas y apartamentos cerca a los lados. Pues esto se da precisamente por eso. Si usted está buscando casa para vivir en la Avenida de los Estudiantes, téngalo muy en cuenta.
0: Juanita, y no hablemos solo de la Avenida de los Estudiantes, porque sería satanizar ese sector. Y si tú te puedes dar cuenta, en ese momento, en cualquier sitio, en cualquier esquina, están montando una tienda y se convierte en un bar.
1: Ah, sí, desde que saquen una mesita y sillas y puedas beber ahí o consumir, bueno.
2: Y después viene el bafle.
0: Señor.
2: Y después viene la música con el aparato grande, el bafle.
0: No, lógico, escuchar. Mario, y eso se está dando mucho, se está dando mucho aquí en La Dorada. Cualquier tienda de barrio se está convirtiendo en un estadero. Y ya la bebeta, la música, y por lo menos cuando hay partidos, el televisor, entonces, o sea, ya cualquier esquina o cualquier tienda, eso se está dando mucho aquí en La Dorada. Entonces, así, no es únicamente la Avenida de los Estudiantes, porque la otra zona rosa es la
1: del Malecón. Tenemos la 17, tenemos el
0: Parque no, y el Malecón.
1: El Malecón, los Andes.
0: La 10. No, por todo lado.
2: Sí, por todo lado.
1: Aquí también nos comentan, las personas no entienden, se quejan porque no hay controles a bares y por la inseguridad, por el alto consumo de drogas, y hacen algo y tampoco les gusta. Entonces,
0: ¿que no les gusta qué?
1: Que hagan ese tipo de controles.
0: Al que no le gusta es porque tiene su pecado. Perdóneme
2: sí,
0: la
2: expresión. Sí, verdad.
0: Al que no le gusta es porque tiene su pecado.
2: Bueno, yo tengo una duda hace días.
0: Cuéntemelo.
2: Si yo tengo un almacén que en las que hago promociones, pues sí, los almacenes cierran temprano, pero yo voy a hacer unas promociones y voy a trabajar hasta las 12, 1 de la mañana, ¿yo necesito permiso?
0: Claro que sí, Mario, porque su horario es ya está establecido. Ejemplo, ¿qué horario tiene usted para trabajar en las 3M?
2: Digamos de 8 de la mañana a 8 de la noche, o 9, más tarde a las 9.
0: Exactamente, bueno, no, debe estar establecido el horario, porque yo sé que debe estar establecido como establecimiento. Entonces debe decir, si usted va a hacer promociones y va hasta las 12 de la noche, tiene que solicitar ese permiso, esa extensión de horario por ese día,
2: sí,
0: de 9 a las 12.
2: Así yo no genere ruido. Tiene que
0: explicar el porqué.
2: Sí, así no represente inconveniente para ningún vecino, no haga ruido.
0: Exacto. De todas formas va a haber ruido porque su clientela va a entrar, va a estar hablando y eso va a ser inconformidad para sus vecinos. Y la autoridad debe estar pendiente de que usted haya solicitado el permiso para así mismo darle como una especie de seguridad. ¿Sí me entiende? Pero sí, usted tiene abierto a las 11 de la noche, Dios no lo quiera, lo atracaron. Y usted dice, venga, pero se supone que usted debería estar cerrado.
2: Claro.
1: ¿Sí? Sí. O haciendo actividades que no estén relacionadas con lo que usted manifiesta ahí en el RUT, ¿no?
0: De todas formas, esto es de manejo policial y, sí, y esto me hubiera gustado que llegaran los mayores, ¿no?
2: Sí. Y también en el pueblo es un poquito más suave la cosa, ¿no?
0: Bueno, sí. En un pueblo como Samaná es de pronto más pasivo, más laxo, llamémoslo de alguna manera, porque allá se conoce de todo mundo con todo mundo.
1: Pero aquí en La Dorada hay mucho establecimiento comercial. La Dorada se caracteriza por ser un área de mucho comercio y es ahí donde tienen que actuar la policía porque tienen que estar haciendo esas visitas. junto a la administración municipal, junto a la Secretaría de Hacienda, junto a la Cámara de Comercio también, que tienen que estar haciendo esos controles.
0: De hecho, esos controles tienen que ir acompañados incluso, ¿sabe de quién? Uh-huh. Tiene que ir acompañado de Bienestar Social,
1: sí,
0: personería, porque
1: puede haber vulneración de derechos.
0: Exactamente. Uh-huh. El Instituto Colombiano de Bienestar Familiar.
1: Así es.
0: Porque pueden encontrar menores. Uh-huh. O sea, tienen que hacer un operativo inmensamente grande. Eso no es de que, ay, venga, me programo automán, me programo y voy, no.
1: Y hablando del tema de lo de menores, también la evasión de impuestos.
0: Total.
1: Porque eso es lo que también se da en el comercio de las diferentes ciudades, que no pagan industria y comercio. Y finalmente todos, las personas que tienen un establecimiento comercial, es una obligación. Otro comentario que nos dicen acá, sería bueno que Honda aplicaran esa ley, pero para todos los establecimientos, imagínate.
0: Uy.
1: ¿Cómo se estará desarrollando entonces en Honda estas condiciones también para los comerciantes?
0: Lo que pasa es que Honda en el sector de arriba, al pie del hospital, entre el hospital y el Colegio Santander, no sé cómo le llaman, bueno, la zona rosa allá, es bastante complicado. Es bastante complicado.
1: ¿Por qué es una zona vulnerable o porque, a qué te refieres?
0: Mucha congestión. Okay. Porque Honda sí no tiene lo que tiene la Dorada. O al menos eso he notado yo en lo poco que recorro Honda. Usted no encuentra pronto dos sitios de bebedero como lo encuentra uno acá, que la tienda y eso no. Todos se concentran en ese sector.
1: Ah, ok, ya sé por
0: Entonces,
1: dónde.
0: Entonces, es la acumulación de gente, motos, vehículos, exacto, sí, ruido y todo. Y sin embargo, están en un barrio, creo que se llama Santa Lucía, creo que es que se llama ese barrio, sí, sí, sí. Y es parte residencial también. Entonces, pienso que por eso debe ser. 6:52, 6:52. ¿Ha sido a Manizales por la vía de Murillo, Juanita?
1: Sí, claro que sí. Muy bonito.
0: Mario.
2: No, pero quiero ir.
0: Debería ir porque es un paisaje muy bonito.
2: Hermoso.
1: Pero por ahora no.
0: Por ahora no, ¿por qué, Juanita?
1: Por ahora no, porque desde la gobernación de Caldas se da un pronunciamiento sobre las medidas de movilidad en este corredor vial Manizales-Murillo, porque pues están brindando claridad sobre estas medidas de protección y movilidad que actualmente se aplican en este corredor. El pico y placa ambiental, implementado recientemente por la gobernación del Tolima, aplica únicamente dentro de los límites del departamento, es decir, hasta el sector del Cerro de Gualí no se extiende la jurisdicción del departamento de Caldas. Eso quiere decir que hasta la fecha no se ha adoptado dicha medida, sin embargo, se reitera que la protección del Parque Nacional Natural Los Nevados y su zona de influencia constituye una prioridad para el departamento. El levantamiento de pico y placa ambiental obedece a una decisión judicial proferida por el Tribunal Superior del Distrito Judicial de Ibagué y asimismo la vía Manizales-Murillo hace parte de la red vial nacional, por lo que las decisiones relacionadas con la implementación de este tipo de medidas corresponden en el desarrollo de sus competencias al gobierno nacional, tal como lo ordenó el tribunal. La gobernación de Caldas habla de la importancia de implementar acciones que contribuyan a la protección de este ecosistema estratégico y van a continuar generando ese tipo de estrategias. Eso me parece algo muy importante porque los humanos somos o estamos dedicados a dañar a todo lo que encontramos a nuestro paso.
0: Pasa algo, Juanita, con esto. Y le voy a decir, yo soy uno de los que dije desde el principio, unos paisajes tan bonitos deberían de estar dispuestos a toda hora para el público.
1: Sí.
0: Sí, porque es hermoso viajar por esa ruta. Cuando colocaron el famoso pico y placa los fines de semana, yo también dije, embarrada, porque incluso una vez íbamos con unos amigos, yo iba en el carro y unos amigos en el otro, y llegamos hasta ahí, hasta el primer retén. Yo sí pude pasar porque tenía el pico y placa ese día para a mi favor, pero mis compañeros les tocó devolverse y dar la vuelta por Ibagué. Íbamos para Pereira, ¿ya? Entonces, lo que pasa es lo siguiente. Tú llevas una ruta trazada y cuando menos piensas, no señor, no puede pasar.
1: Sí.
0: y más un fin de semana que es puente, que es festivo, que uno aprovecha de pronto de llevar la familia, pasear y eso. No, no puede pasar.
1: Claro, no queda nulo.
0: Exactamente. Uno entre semana está trabajando, no puede entrar. Entonces, no, eso del pico y placa no me gustó. Yo en parte estoy de acuerdo con lo que acaba de sacar la Corte. Sí. Y decir, levanten el pico y placa. También estoy en parte estoy de acuerdo con la gobernación. Venga, yo lo voy a continuar porque es que es mi departamento y eso. Pero ¿hasta dónde llega la autoridad de la gobernación a pasar por encima de la Corte?
1: Es como cuando la ley seca, que no se sabía si hacerle caso al orden nacional o al orden departamental.
0: Vamos a tratar de comunicarnos con el gobernador para mañana para que hablemos de eso.
1: Exacto, sí, porque sí es muy importante saber qué va a pasar con estos escenarios que están para el servicio de la comunidad, pero que para otras entidades se prefiere una protección especial.
0: Vamos a tratar de tener al señor gobernador mañana vía telefónica para que hablemos un poquito de eso y de muchas cosas más. Vamos a ver si lo podemos contactar. Pero sí, a mí en parte sí estoy de acuerdo, porque es que yo voy a pasear y ay, no puede pasar porque tiene pico y placa.
1: Bueno, pero yo pienso que yo estoy de acuerdo, bueno, aquí estamos con este debate porque yo estoy de acuerdo con la Corte, porque yo sí pienso que debe tener un tratamiento especial. ¿Por qué se estará dando?
0: Lo que pasa es que la gente, lo que tú decías, la comunidad no tenemos, o los visitantes o los turistas no tenemos como esa conciencia ambiental todavía. Yo por lo menos pasé una noticia hace mucho tiempo donde encontraron unas personas arrancando un frailejón para llevárselo.
1: Uy, no, ¿qué tal?
0: Es que quería irlo a sembrar en una materita.
1: Uy, no.
0: ¿Sí me entiendes? O cosas como, ay, me voy a meter allí a la zona de los frailejones a tomarme fotos.
1: Uy, no.
0: Entonces no tenemos todavía la conciencia de ambientalistas como para cuidar el entorno que tenemos. Y vuelvo y repito, el paisaje es muy hermoso.
1: Sí.
0: Mario, lo invito para que vaya.
2: Yo sí quiero ir.
0: Vaya, que es muy hermoso. Es los muy paisajes hermoso. Son hermosos.
2: Bueno, yo estoy en Samaná, pues ayúdenme con el cuento. Yo estoy en Samaná. ¿Sí? Llego a Onda, ¿sí?
0: Mire, usted llega a Onda, de Onda se desplaza hacia Mariquita, hasta San Sebastián de Mariquita, sí. No se vaya a quedar ahí, siga derecho, llega hasta Arbero Guayabal, sí. Y llega al cruce del Líbano.
2: Ajá.
0: Y ahí se mete como si fuera para el Líbano. Ahí va a encontrar un qué, se me olvidó.
1: Un letrero.
0: Un peaje.
2: Ajá.
0: Va a encontrar un peaje y ahí es donde le informan si su vehículo tiene o no tiene pico y placa. O si no, antes de desplazarse, usted también puede mirar por internet. Pero muchas veces no es confiable, porque aparecen como tres pico y placas. Entonces uno no sabe.
2: Ajá. ¿Y se demora uno más para irse por ahí a Manizales?
0: No, es para
1: visitar.
0: Lo que pasa es, sí se demora porque usted comienza a turismear y usted va...
2: Y la idea es esa.
0: Mirando paisajes, mirando el nevado más cerca.
2: Claro.
0: Mirando por donde se vino la avalancha de Armero, que es el río Lagunilla, todo eso lo ve. O sea, es hermoso. ¿Sí me entiende?
2: Sí.
0: Hay termales, hay unas viviendas como ya por la carretera donde venden agua panelita con queso.
2: Qué rico.
0: Es rico para ir a turismear.
1: Claro,
0: Mario.
1: Sí. Vale toda la pena del mundo ir.
0: Sí.
1: Toda la pena del mundo.
2: Está chévere.
0: Y que la vía está en óptimas condiciones. Está perfecta.
2: Es muy bonita, sí, señor.
0: Lo único que tiene es que la dejaron muy angosta. Entonces, sí. No cabe que usted llegue y vaya en su carro, ay, lo voy a parquear aquí. No, porque de una estaba tapando media vía.
2: Para todo el flujo de vehículo que tiene, debería ser más amplia.
0: Más amplia, sí, señor.
2: Bueno.
0: Pero vaya, que vale la pena. Se nos acabó el tiempo.
1: Hablando de Murillo.
0: Pero sí vamos a tratar de comunicarnos con el gobernador mañana. 7:00 a.m. en punto. Mario Muñoz, con buenos días. Ayer continúa aquí en 92.1. Juanita Valbuena, muchas gracias.
1: Los esperamos, como siempre, en nuestra cita de 6 a 7 de la mañana para compartir con ustedes mucha información. Gracias a los que nos escuchan, gracias a los que nos apoyan y siempre están conectaditos con La Campeona Noticias.
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0: 7 de la mañana con 4 minutos en Colombia, las 7, 4 minutos. Adivinen qué está pasando. Está lloviendo a esta hora de la mañana en Samana Caldas, a partir de este momento. Comenzó a llover. Bueno, gracias. Gracias, bendito Dios, por siempre. Vamos a iniciar con Palito Ortega, el cantante argentino. Pero hablemos de su verdadero nombre, Ramón Bautista Ortega. Él nació en Tucumán un 8 de marzo de 1941. Palito Ortega es un cantante, actor, compositor, productor, discográfico, director de cine y expolítico argentino. Por una trayectoria musical de más de 40 años, vamos a iniciar con Prometimos No Llorar y seguidamente Por Muchas Razones Te Quiero. Bienvenidos a la música romántica La Campeona.
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1: Quizás esta sea la última vez que nos sentamos a tomar un café juntos. Quizás es la última vez que nos vemos. Así que tratemos de estar bien, por favor. Me quiero llevar como recuerdo una sonrisa. Por favor, no llores más.

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1: Las 7:11 minutos en Colombia. Luna de miel, claro que sí. Esta canción del año 1987. Paloma San Basilio, los éxitos en la mañana. La cantante española, 7:12.
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Seguimos programando buena música en la mañana, son las 7:15 minutos en Colombia. En esta mañana romántica hay una agrupación del año 2000 que lanzó en esa misma época una canción que se llama A Puro Dolor, del año 2000. Tras alcanzar la fama mundial con su éxito A Puro Dolor en el año 2000, Son by Four se separó y cambió drásticamente de rumbo.

0: Muy bien, tenemos las 7:20 minutos en Colombia. Estamos a esta hora en Buenos Días Ayer, cómplices. Hoy necesito.
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1: 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Hoy día miércoles, escuchemos testimonios y también las direcciones.
2: En este momento estamos con una persona que nos va a regalar testimonio del Max Pros. Cuéntenos, ¿cuál es tu nombre?
3: Turiel Ríos.
2: Don Turiel, ¿para qué te ha servido el productico en Max Pros?
3: Para desinflamar la próstata.
2: ¿Qué te decían los médicos antes de tomar el producto?
3: Inflamada y que inflamada y tomen natural más y volvía. 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
6: Hemos llegado al final de este maravilloso programa por el día de hoy. 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
12: 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Las 8:02 en Colombia.
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12: Las 8 de la mañana, 2 en Colombia.
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0: 8 de la mañana con 8 minutos en Colombia, 8:08. Momento para compartir resultados de chance y loterías jugados la noche anterior aquí en La Campeona. Llovió un poquitico en Samaná, a esta hora ya no llueve. Solamente fueron unos 15 o 20 minutos de lluvias suaves que se presentaron en nuestro municipio. La temperatura son 18 grados centígrados en Samaná, Caracas. Vamos con el resultado de la Lotería de la Cruz Roja. Es el 5382. 5382 de la serie. De la serie. 115. Lotería del Huila, 7128 de la serie 080. Dorado mañana, 2049. Dorado tarde, 7214. La Culona, 4349. Astro Sol, 9840. Del signo Capricornio. Astro Luna, 8850. Pijao de Oro, 1550. Paisita Día, el 1702. Paisita Noche, 2952. Chontico Día, 9207. Chontico Noche, 5620. Cafeterito Tarde, 6272. Cafeterito Noche, 6089. Sinuano Día, 0626. Sinuano Noche, el 8997. Bueno, por aquí me preguntan. Adicionalmente, por aquí me preguntan que el adulto mayor, sí, hay información del adulto mayor y se estará pagando a partir de hoy. Que sepan, tengan muy pendientes a partir de hoy. Son las 8:09 minutos en Colombia. Avanzamos con la música. Paloma Blanca, Palomita Blanca, Juan Luis Guerra, en la mañana romántica de La Campeona.
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0: Las 8:13 minutos en Colombia, Palomita Blanca. Mañana romántica con la campeona. Bueno, por aquí me escriben que no ha llovido en La Palma, que llovió en Samaná, por aquí en el casco urbano, pero suave, suave. Muy suave. Pero bueno, cada gotica de lluvia uno lo agradece. 8:13, Marta Ramírez dice que no llovió en La Palma. Pero ¿qué dice Marta? ¿Qué quiere Marta? Buenos días.
1: Hola Mario, ¿me puedes hacer un favor? ¿Me regalas la canción de Rocío Dúrcal?
0: ¿Cuál canción? ¿Cuál?
1: Me gusta mucho.
0: Rocío Dúrcal, es un gran clásico de Rocío Dúrcal de los años 70. Aquí está, me gustas mucho. No, finalizando los años 70, ¿no? 8:14 minutos, la mía es la campeona. 92.1 FM en el corazón de Colombia. Estamos en www.campeonafm.com.co. 8:15.

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1: Las 8 de la mañana con 27 minutos en Colombia. Vamos con una canción de Lorenzo Santamaría. Aquí está, Solo Puedo Darte Amor. En la Campeona Estéreo, los éxitos de la tierra.

0: Las 8:42 minutos. Gloria Estefan, la famosa cantante cubano-estadounidense. Y digo cubano-estadounidense cuando el artista o la persona tiene dos nacionalidades. Ella nació en Cuba, pero se radicó en los Estados Unidos. Bueno, yo creo que sobra decir por qué no. Hay más oportunidades en el norte. 8:43 minutos en Colombia. A ver, les cuento. Por ejemplo, Gloria Estefan huyó de Cuba. Nació en La Habana el 1 de septiembre de 1957. Su familia tuvo que dejar la isla y mudarse a los Estados Unidos cuando Fidel Castro llegó al poder. Ahí llegó la debacle. En el amor, en una boda, conoció a su esposo Emilio Estefan, en una boda tocando música, y él la invitó a cantar en su grupo, el cual se llevó después, se la llevó a Miami. Muy bien, las 8:43 minutos en Colombia. Esta es la programación romántica de La Campeona Estéreo 92.1 FM. Por aquí nos dicen, nos envían una reflexión. Yo, Mario, hace tiempo no me comparte una reflexión. Oración de la mañana. Señor, al abrir mis ojos recibo tu luz como un nuevo amanecer en mi alma. Cada palabra que pronuncie lleve paz, que cada gesto siempre siembre amor y que cada paso me acerque más a tu voluntad. Haz que tu día y este día sea un camino de gratitud y mucha esperanza. El saludo cordialísimo para Sonia en Samaná. Sonia Alzate, la gente que nos envían mensajes a esta hora de la mañana para que compartamos con los oyentes. Este dice así, está un poquito borroso. Señor, en esta mañana te ofrezco mis pensamientos, mis palabras y mis obras. Que todo lo que haga hoy contribuya al bien y me ayude a crecer en la fe, la esperanza y el amor. 8:45 minutos en Colombia, y si no, que lo diga María Cristina.
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0: Así es. Avanzamos con la música. Ricardo Acosta, Vete con él.
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0: Muchas gracias.
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9: En el nombre del Padre, del Hijo y del Espíritu Santo, damos la cordial bienvenida a este su programa de Andrés de los Secretos, el amigo del pueblo para el pueblo, para servir, para ayudar y para ser la mano amiga en los momentos difíciles de su vida. Sintonicen este su programa a esta misma hora por esta prestigiosa emisora que nos permite llegar hasta cada uno de todos los hogares de Colombia, del mundo y de todos los corregimientos, de todas las veredas que nos sintonizan en todo Colombia. Recuerde que este programa se ha escuchado en 70 emisoras y es un programa con más de 40 años en la radio colombiana. No es un programa de hoy, de ayer, de hace 3 días, de hace un mes, 2 años. Es un programa que lleva 40 años en la radio colombiana. Somos un sello de garantía, de transparencia, y son los testimonios que comprueban por qué somos los número uno y por qué somos certeros al grano, hechos y no palabras. 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Recuerde sonreírle a la vida. La ropa sucia, lávela en casa. Si usted tiene problemas familiares, si usted tiene problemas con sus hijos, laborales, lave la ropa en casa, no las ponga. Hay gente que se levanta mirando feo, renegando, criticando, murmurando. Le habla uno y le contestan con 3 piedras en la mano. Le falta ética, decencia, le falta profesionalismo. Escúcheme bien, tenga el problema que tenga, sonríale a la vida. Recuerde que no hay cosas imposibles, sino seres incapaces. Y recuerde que es que el que es mal geniado, el que se levanta estirando trompa, renegando, mirando feo, está propenso a un infarto, a que se le suban los triglicéridos, colesterol y a quedar frígido de la impotencia sexual. Es un estudio que hemos hecho nosotros los parapsicólogos. Y maneje la humildad. Nunca mire la gente por encima de los hombros. Hay gente que porque tiene un carro, una casa, mira a la gente. No, señor, la humildad. La gente no brilla por el oro que tenga en el cuello ni en las manos, sino por la humildad. Reciban todos ustedes un cordial saludo de quien les habla, Andrés de los Secretos, el amigo del pueblo y para el pueblo. 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Abrazo grande para la gente linda de La Palma, Cundinamarca, de Yacopí, donde tenemos una sintonía arrolladora y donde son cantidades de personas que han triunfado, se han sanado, se han curado y son testimonios de vida. 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
10: Encontramos en nuestro centro de Gregoriano, en La Dorada Caldas. vamos a hablar con el señor de la camisa blanca de alguna tierra que me visita. Él ha visitado muchas personas, me ha dicho, ha consultado, pero realmente lo que encontraba era mentiras, charlatanes, bobadas. Yo quiero que le diga, hombre de la camisa blanca, a toda la sintonía que nos escuchan en todo el país, si recomienda al hermano Andrés de los Secretos, si sabe, no sabe, si le dijo lo que usted quería saber o él empezó a preguntarle.
11: Realmente yo estoy muy agradecido con el hermano, porque realmente él sí sabe y le dice las cosas a uno como son. No está por quitarle la platica, sino por ayudar a la gente, por sacarlo adelante y para que la gente progrese y salga adelante.
10: Me visita aquí en La Dorada, ¿cierto?
11: Lo visito aquí en La Dorada y le recomiendo a toda la gente del país que lo visite, porque realmente vale la pena. El Señor nos ilumina y nos ayuda de parte de él.
10: Bueno, se le trata a la gente con cariño, se le escucha, se le muestra, soy certero, voy al grano, sé o no sé, se atiende con cariño a las personas.
11: Se atiende con mucho cariño, es certero, no hay que decirle nada a las cosas, sino él le muestra las cosas a uno, le hace ver y le dice, usted tiene esto, siente esto, le duele de aquí, es esto, y así es la realidad.
10: Bueno, entonces usted recomienda, ¿usted cuántos había visitado ya? ¿Cuántos espiritistas me decía?
11: No, yo he visitado muchísimo, ya hasta se me olvidó la cuenta.
10: ¿Y con qué le salían? ¿Cómo se sentía usted? ¿Como que jugaban con usted, como charlatanes?
11: Sí, charlatanes, inclusive perdiendo uno la plata y el tiempo, porque no se veía ningún progreso de nada, no se veía ninguna mejoría ni nada.
10: Bueno, con el maestro usted consulta cómo se siente, qué le dice a la gente, al pueblo, a la sintonía, que vengan, que lo visiten, que ese sí es el verdadero maestro de maestros.
11: Ese sí es el maestro que necesitábamos, que estábamos esperando para que, con la ayuda de Dios.
10: Ayude a toda la comunidad.
11: Ayude a toda la comunidad, todo el que lo visite.
10: A toda la gente de Cundinamarca, Antioquia, La Dorada, Marquetalia, Samaná, La Palma.
9: Son muchos testimonios de vida que comprueban por qué Andrés de los Secretos no es uno más del montón. Es el número uno. No lo digo yo, lo dice la radio, la prensa, la televisión, los medios radiales, el teléfono. Donde llega Andrés de los Secretos, bajan las ventanillas de los carros, abren las ventanas, aglomeraciones por saludarlo. Gracias por ese amor, ese cariño. Y yo les demuestro, yo les doy gratitud, yo les demuestro con hechos, yo les correspondo con sabiduría, con conocimiento. No se les olvide, paren oreja, la gente de Palo Cabildo, la gente de Samaná, la gente de La Dorada, que en Samaná Caldas y en Palo Cabildo estaremos el viernes 7 de agosto, sábado 8, domingo 9, lunes 10, Samaná, hospedaje Prado, cuadra abajo del parque principal, Palo Cabildo, hotel cafetero, enseguida de la iglesia, y La Dorada, estaremos el martes 11 de agosto, miércoles 12, hotel Cataleya, frente al centro comercial Dorada Plaza, enseguida de remates El Chavo. Sonríale a la vida, tenga humildad. Uno sube, pero cuando baja, ¡ay, ay, ay! Ahí es donde lo que usted sembró va a recoger. Si no sembró, olvídese. Testimonios de vida.
10: Nos encontramos en nuestro templo milagroso de sanación. Vamos a hablar con la señora Miriam de algún lugar lejano. Ella nos visita, ella es desconfiadita, analista, ella viene, consulta conmigo. Tú y yo quiero que le diga toda la sintonía rotunda a todos los oyentes que nos están escuchando, si Andrés de los Secretos escucha a la gente, atiende con amor, entrega sus cosas, vale la pena visitarlo. ¿Qué le diría usted a la sintonía? Hábleme duro, fuerte, sin nervios, mi amor.
12: Sí, me siento bien, es muy bien, muy bien tratado.
10: ¿Lo recomienda o no le recomienda?
12: Sí, lo recomiendo.
10: ¿Le dije todo lo que le estaba pasando?
12: Sí.
10: Entonces, ¿qué les dice a toda la comunidad? Que vengan y lo visiten. Hábleme un poquito duro, mi amor, que por acá no mordemos.
12: Sí, que lo visiten, que es buenísimo.
10: ¿Se le entregó las protecciones?
12: Sí.
10: ¿Se le entrega el someriecito?
12: Sí.
10: ¿Se le escucha a la gente o se atiende las carreras o se escucha a la gente?
12: Sí, es todo bien.
10: ¿Escucha a la gente?
12: Sí, escucha a la gente.
10: Bueno, hermanita del alma, retornamos. Ese es Andrés de los Secretos, el que escucha, el que ayuda, el que cura, el que sana, donde usted viene con una tristeza y se va con una sonrisa de oreja a oreja.
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Ahora son las 10 de la mañana con 16 minutos en Colombia. Que te vaya bien. Es la nueva canción de Valerie sonando aquí en La Campeona Estéreo. Oiga, hoy como que sí hemos tenido así de abundancia, ¿no? Agüita para mi gente de abundancia en esta mañana. Ya es campo y el cielo se va componiendo así como despejadito poco a poco, ¿no? Amigos oyentes, qué placer, qué gusto saludarlos en esta mañana y decirles buenos días a esta gran audiencia de La Campeona, todos los días que se conecta con La Campeona. No, todos los días la gente se conecta a través de los 92.1 FM, La Campeona Estéreo, y estamos en www.campeonafm.com.co. Para los amantes de la buena música vallenata del ayer, aquí está Esposa Mía, la gerencia de Beatriz Yadira Cleves Mario Muñoz, acompañándoles en este nuevo día.

10 de la mañana, 27 minutos en Colombia, 10:27, que... Oiga, a propósito de Juan Carlos el Andariego, Juan Carlos el Andariego está invitado para el Festival de los Palenques en Samaná, Caldas. La canción se llama Se Acabó Tu Cariño. 10:27, aquí está Marc Anthony, Hasta Ayer, de los años 90.

0: Vida Natural les da la bienvenida a este su programa, donde encontrarás los mejores productos naturales para mejorar el estado de tu salud. 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
1: Amigos oyentes, cordial saludo para todas las personas que en este momento nos escuchan a través de esta prestigiosa emisora y donde estamos entregando día a día toda esta información especial, la cual queremos compartirles a todos ustedes y brindarles siempre este concepto importante a través de la medicina natural, las plantas, los extractos, a través de Vida Natural. 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Hoy día miércoles, escuchemos testimonios y también las direcciones.
2: En este momento estamos con una persona que nos va a regalar testimonio del Max Pros. Cuéntenos, ¿cuál es su nombre?
3: Turiel Ríos.
2: Don Turiel, ¿para qué te ha servido el productico en Max Pros?
3: Para desinflamar la próstata.
2: ¿Qué te decían los médicos antes de tomar el producto?
3: Inflamada y que inflamada y tomen natural más y volvía. Y les dije yo, pero ¿por qué inflama si no me dieron un remedio? Me dijo, no, tiene que seguir otro tratamiento. Y oí este. Y vine y compré uno y con uno nomás tú.
2: Imagínese.
3: Cuando volvieron y me hicieron exámenes, dos seguidos, estaba normal la próstata.
2: Excelente. ¿Qué le puede recomendar a las personas de este producto?
3: Que sirve. Vea, lo digo por mí mismo porque yo ya estaba asustado con la próstata así. Inflamada toda hora y no desinflamaba eso. Y con eso tuve, con uno solo que me tomé.
2: Ah, qué bueno. Bueno, en este momento seguimos con más testimonios de nuestros productos. Cuéntame, ¿cuál es tu nombre?
4: Laura Ramírez.
2: Doña Laura, usted me dice que ya has tomado el Enjimás. Cuéntame, ¿para qué te ha servido?
4: Para la memoria, para el sueño.
2: ¿Y qué le puedo recomendar a las personas que están escuchando nuestro programa en este momento?
4: Ay, que lo usen, que es demasiado de bueno.
2: 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Cuéntame, ¿cuál es tu nombre?
5: Socorro.
2: Doña Socorro, cuéntame, ¿para qué te sirvieron las gotas agave?
5: Para los calambres, los dolores de la rodilla.
2: ¿Qué le puede recomendar a las personas que nos escuchan en este momento?
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2: De verdad funciona.
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0: por el día de hoy. 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

maravilloso de la música. Era el año 1990. Era el año 1988 cuando Rómulo Caicedo lanzó esta canción que se volvió en un super éxito de los años 80. 1988, en ese tiempo, amigos oyentes, todavía no teníamos la tecnología plenamente. Sí la había, pero no plenamente del CD, del compact disc. ¿Ah? Habían por ahí unos pequeños. Yo conocí el equipo de sonido en el 88 del CD. Que no le decíamos CD, sino compact disc, ¿eh? Y eso era una super novedad. Pero lo que se comercializaba masivamente todavía, obviamente, era el LP, el de 45 y el cassette. Eso era una venta de cassette impresionante, ¿eh? Que hacía el amigo Arnaldo Muñoz. El saludo cordial al amigo Arnaldo Muñoz. De siempre, el hombre en Pensilvania, en Marquetalia, corrijo, en Marquetalia Caldas. Con la sintonía a las 10 de la mañana con 56 minutos en Colombia, 10:56 minutos, recordar el vivir, 10:56.

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0: Bueno, estos dos grandes intérpretes de la música del pop latino se llaman Luis Fonsi y Andrés Cepeda. 11 de la mañana con 13 minutos en Colombia, a las 11, 13 minutos. A propósito de Luis Fonsi, vamos a hablar de Luis Fonsi. Vamos a hablar un poquito de Yo Me Llamo. Esta canción que ustedes van a escuchar de fondo es la original de Luis Fonsi. ¿Sí?
1: ¡Ay!
0: ¡Ay!
2: ¡Fonsi!
0: Escúchenlo.
3: Sabes que ya llevo un rato mirándote.
0: Bueno, muy bien, ese Luis Fonsi. Resulta que en las primeras audiciones Yo Me Llamo, le dicen Yo Me Llamo a Luis Fonsi, que da la interpretación de que hubiera salido del video. Oiga, el imitador interpreta Despacito y recibe comentarios positivos por parte del jurado. Aurelio Cheveroni asegura que parecía salido del videoclip, mientras los expertos coinciden en que enfrenta el reto de cuidar los agudos. Pero a pesar de algunas críticas, al hombre le fue muy bien, ¿no? Si escuchamos a este que no es Luis Fonsi, sino el imitador, pues yo digo que es casi igual.

Ahí está Despacito, escuchemos Despacito. Luis Fonsi, a esta hora de la mañana estábamos recordando un poquito de lo que pasó en Yo Me Llamo. Amparito quedó, no dijo que se erizó, pero sí dijo que, hombre, dio una devolución muy positiva al respecto del intérprete, del imitador de Yo Me Llamo, que se llama Luis Fonsi. Obviamente hay una escuela, hay una carrera que seguir, una meta que seguir, que es el final, y que se van a ganar una plata muy buena. Las 11 de la mañana con 15 minutos en Colombia, las 11:15, estás conectado a esta hora con La Campeona Estéreo 92.1 FM. Vamos a seguir con buena música, con los éxitos en esta mañana, y por qué no escuchar algo clásico por aquí. Dice con Hernán Hernández, el hombre, él es hermano de Armando Hernández. Solo 11:15 en Colombia, 11 de la mañana con 15 minutos. En segundos, efemérides, ¿qué pasó un día como hoy?

0: Uriel Henao, con las 11 de la mañana con 22 minutos en Colombia, las 11:22. Los hombres no deben llorar de King Clive, ¿ah? Y en la interpretación de Uriel Henao, bueno, también ha gustado esta canción, Los hombres no deben llorar. A esa hora, Semana Caldas, con una temperatura muy especial, son 25 grados centígrados. Se está calentando, va a ser una más fuerte todavía, por ahí unos 28 grados para este día miércoles. Se partió la semanita. ¿Qué está haciendo usted esta semana? ¿Qué está haciendo usted por su vida, amigo oyente? ¿Ah? 11:23 minutos en Colombia. Vamos a esta hora con las efemérides en La Campeona Estéreo.
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Bueno, y estamos recordando a un gran hombre de la música, iniciando con las efemérides musicales en Campeona Estéreo, 92.1 FM. Él es Oscar Golden, Oscar Golden. Oscar Golden, su verdadero nombre es Oscar Isaac Golden Jiménez. Él nació en Calarcá, Quindío, el 16 de septiembre de 1946 y en la ciudad de Bogotá. Falleció el 29 de julio del año 2008. La efeméride tiene que ver con su fallecimiento. El artista Oscar Golden fue un cantautor, músico colombiano perteneciente a la denominada Nueva Ola de la Música Latinoamericana, que tocó a Colombia en 1971. Hoy también es el Día Internacional de la Alita de Pollo. Oiga, hay efeméride para todo, vea. El Día Internacional del Tigre. El tigre, el felino, ¿no? No, no el de ahora. Bueno, Día Internacional del Mal de Olores. Ah, no, no, no, no. No, no. Estaba pensando en otra cosa. El Día Internacional del Mal de Amores. Del Mal de Amores. El Día Mundial de Lasaña. De la lasaña. Esas tres celebraciones tenemos en el día de hoy. Y vamos a hablar precisamente de las efemérides, lo que ocurrió un día como hoy. Y les contamos de la siguiente manera, que un día como hoy,

Venezuela en el año 2024. En Venezuela, a las 5 hora legal de Venezuela, el presidente del Consejo Nacional Electoral, Elvis Amoroso, anuncia los resultados del primer boletín de las elecciones presidenciales, donde Nicolás Maduro gana con el 51,2% de los votos y Edmundo González pierde con el 44,2%. Media hora más tarde, María Corina Machado da una rueda de prensa desconociendo los resultados, acusando al gobierno de fraude electoral, donde afirma que Edmundo González Urrutia ganó con el 70% de los votos. Varios países como Argentina, Chile, Estados Unidos y más países desconocen los resultados, pidiendo la publicación de las actas, mientras que Rusia, China y Colombia, entre otros, reconocen los resultados. Horas más tarde, a las 10 de la mañana, se reportan cacerolazos en Caracas y otras zonas del país, hasta que se reporta que en Caracas inicia una marcha en varios sectores como Petare, dirección hacia el Palacio de Miraflores. Un día como hoy, en el año 2001, en Bogotá, Colombia, se juega el final de la Copa América en el año 2001. La selección de fútbol de Colombia, la selección del fútbol de México y la selección local ganaría su primer título con el gol de Iván Ramiro Córdoba. Hacia el año 1975, la OEA deroga el bloqueo de impuesto unilateralmente por Estados Unidos contra la República de Cuba, esto en el año 1964. En 1967, la ciudad de Caracas, Venezuela, es sacudida por un terremoto de magnitud 6,5 en la escala de Richter, con una duración de 50 segundos, dejó un balance de 233 muertos y 2.000 heridos. Esto ocurrió en 1967. Y por último, en Venezuela, en 1941, se legaliza el Partido Acción Democrática. Lo que ocurrió un día como hoy, 11:27 minutos en Colombia, 11:27 minutos. Vamos a escuchar algo de Marc Anthony, esto que se llama Vivir lo Nuestro. La mía es la campeona.

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1: 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Hey, mi muchachita, a las 11 de la mañana con 40 minutos en Colombia, a las 11:40 minutos. Por aquí tengo varias solicitudes a través del 312-209-7533 de San Diego. Marta, muchas gracias también. Para Sonia Alzate en Samana Caldas, ahí ella siempre me molesta. Me dice que yo no la saludo. Oiga, saludo muy especial para Sonia. Sonia, tan querida usted como siempre. Vamos con una canción de Los Gigantes del Vallenato y se llama Vete de mí. Más adelante, algunas otras pendientes que tengo para todos los oyentes. Complacencias. 11:41.

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2: Hola, muy buenos días de nuevamente con ustedes. Gracias por estar ahí en este su programa Dios te dice hoy, transmitido a través de la emisora La Campeona Estéreo. Gracias al Señor por este medio, porque podemos llegar a más personas. Bueno, el programa de hoy se llama Entre dos aguas. En Primera de Reyes, capítulo 18 y verso 21, dijo Josué: ¿hasta cuándo claudicaréis vosotros entre dos pensamientos? Si Jehová es Dios, seguidle, y si Baal, id en pos de él. Bueno, hay mucho que decir aquí. A veces es mejor tomar una decisión, aun cuando sea equivocada, que vivir en la incertidumbre. Uno a veces se desespera. ¿Lo digo? ¿No lo digo? ¿Lo hago? ¿No lo hago? Quizá recordemos algunos momentos, en alguna situación, de niño, de juventud o aún adultos, en la que nos hablaron de alguien que tenía doble personalidad. O sea, que algunas veces se comporta de una manera, pero cuando estaba como en otro ambiente, cambiaba de proceder y hasta de ropa. Eso le pasa a muchos adolescentes hoy en día y aún a muchos adultos. Como mujeres decimos conocer a Dios. Como hombres también ellos dicen conocer a Dios. Hemos actuado equivocadamente en muchas ocasiones. No digan que no. Hemos vacilado entre dos caminos. No podemos ser fieles cuando tenemos dos pensamientos. Ojo con esto. Dos alternativas. Cuando creemos inocentemente o no que podemos estar entre dos aguas. Durante la semana asumimos una actividad distinta al día del culto. En el hogar asumimos una actitud contraria a la que manifestamos fuera de casa. A veces, nuevamente, apelo a mi vida de maestra. Uno llama al padre de familia y cómo le parece que el niño esto... ¡Ay! Tan raro, en la casa no es así. Yo, pero aquí sí. Adoptamos diferentes personalidades aún desde niños. Adaptamos los principios de manera que podamos acomodarnos a las costumbres de fuera y que a la vez nos sintamos bien en la casa o en la iglesia. Es casi como una chica que usa un vestido muy ceñido, de tiritas muy finas, mostrando todo voluptuosamente cuando va a una fiesta donde no hay cristianos, y que usa ese mismo vestido como un chal rescatado para lucirlo el sábado o en el culto siguiente en la iglesia. Tremendo, ¿no? Pero eso pasa. Dios es radical en esto. Sí. Si el buen sentido de la palabra, Jesús dijo una vez que no podemos servir a dos señores, no podemos servir a Dios y al diablo. Esa es la cuestión. Eso está en Mateo 6:24. Ahora bien, Elías lo tuvo que decir también así de claro. Bueno, señores, díganme de una vez por todas, si saben que Jehová es Dios, pues síganlo, obedézcanlo y no tengan doblez de carácter. Entréguense totalmente de una vez, ahora. Y si es Baal, que es el que representa a Satanás, el Dios de ustedes, pues ustedes creen que ese es el verdadero, pues adelante. Sean íntegros ante todo y ante todo. ¿Cómo nos encontramos hoy? ¿Cómo se encuentra usted hoy? ¿Está entre dos aguas? Decidamos en este momento, no sigamos con una mente dividida. La mejor opción es tomar el camino correcto que lleva a Jesús. Dios te bendiga en esta mañana.
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17: Así es, son las 12:05 minutos en Colombia, 12:05. Hola, ¿qué tal, oyentes? Buenas tardes. La información en Campeona Noticias a partir de este momento. Hoy es 29 de julio del año 2026 y estamos acompañándoles como siempre en Campeona Noticias desde Samaná, Caldas, el municipio que queda anclado en el oriente de Caldas y que queda solamente a 2 horas de La Dorada, Caldas, y a 1 hora del municipio de Victoria, Caldas. Samaná, Caldas, con una temperatura de 27 grados centígrados en este día miércoles, está soleado con un cielo parcialmente nublado. 12:06 minutos en Colombia. Vamos a hablar del día de hoy. Hoy es 29, ¿no? De julio, el tiempo va corriendo. Imagínense, 29 de julio del 2026, el día número 210, el 200º día del año, décimo día del año en el calendario gregoriano y el 211 en los años bisiestos. Quedan exactamente 155 días para finalizar el año 2026. También les contamos que, como todos los días, hay celebraciones y hay conmemoraciones. El Día Internacional del Tigre, Día Internacional del Mal de Amores, hoy es el Día Internacional de la Alita de Pollo. Bueno, también, bueno, celebraciones que tenemos para el día de hoy, el Día Mundial de la Lasaña. Pero hablemos del felino, el felino que cada año se conmemora o se celebra el Día del Felino. Durante la Cumbre del Tigre, que tuvo lugar en Rusia en el año 2010, Año del Tigre, según la cultura china, se decretó que cada 29 de julio se celebraría el Día Internacional del Tigre. Esta iniciativa surgió hasta el entonces primer ministro de Rusia, hoy en día presidente del país, Vladimir Putin, quien congregó a los líderes de 13 países que aún cuentan con la prohibición de tigres en estado de libertad. Los países que firmaron el pacto de la cumbre fueron Bangladesh, Bután, China, India, Indonesia y Camboya. También Laos, Malasia, Myanmar, Nepal y Tailandia. El Día del Tigre. Gracias a esta iniciativa, para el año 2016 se reveló que los índices de la población mundial de tigres habían sufrido un incremento pasando de 3.200 especímenes en el 2010 a 3.890 en tan solo 6 años. Todo un logro para las organizaciones de conservación del hábitat y el medio ambiente. Y se celebra el tigre, símbolo del poder, fuerza, belleza salvaje, se encuentra en peligro. En el último siglo, su población ha disminuido en más del 95%. De las 9 subespecies originales, 3 ya están extintas: el tigre de Java, el tigre de Bali y el del Cospio. Hoy apenas quedan alrededor de 4.000 ejemplares en estado salvaje. Las 12:09 en Colombia. Como todos los días hay celebraciones, también encontramos como celebración especial el Día del Mal de Amores. Ese día del mal de amores que alguna vez hemos padecido en algún momento. El mal de amores, catalogado como una situación de sufrimiento y malestar físico y emocional ocasionado por la dificultad de posibilidades de vivir una relación de pareja armoniosa y estable con la persona amada. Muy bien, tenemos las 12:09 en Colombia, la gerencia de Beatriz Yadira Cleves. Vamos a comenzar con las noticias contando lo que pasa en la región y lo que pasa en el departamento de Caldas. Mucha atención, Caldas llevará lo mejor de su identidad, turismo, artesanías y agroindustria, a la Feria Nacional Colombia son las regiones. Aquí en Campeona Noticias la información. La Gobernación de Caldas, a través de la Secretaría de Desarrollo, Empleo e Innovación de Agricultura y Desarrollo, participan en la tercera versión de la Feria Colombia son las regiones, un escenario organizado por la Federación Nacional de Departamentos que reunirá a 32 departamentos y Bogotá para exaltar la riqueza cultural, artesanal y turística del país. Detalles con Juanita Espeleta, Secretaria de Desarrollo, Empleo e Innovación.
18: Invitarles a todas las personas que se encuentren en Bogotá o que quieran hacer algo diferente este fin de semana a que nos acompañen en el stand que vamos a tener en la Feria de las Regiones organizada por la Federación de Departamentos en el Parque de la 93 de la ciudad de Bogotá, donde tendremos la oportunidad de con aproximadamente 6 empresarios, artesanos y emprendedores del departamento vender sombreros, ruanas, bisutería y diferentes elementos decorativos de la más alta calidad y sobre todo guardando nuestra idiosincrasia y nuestra cultura caldense. Asimismo, vamos a estar allí compartiendo stand con Origen Caldas, una marca que nos ha permitido también promocionar nuestros distintos productos en el departamento a nivel nacional e internacional. Así que si no tiene plan este fin de semana, le invito a que nos acompañe en la Feria de las Regiones, que nos veamos por allá y sobre todo que acompañemos la economía local, el desarrollo económico del departamento de Caldas. Tipo de espacios permite que los artesanos ingresen en nuevos mercados, generen nuevos procesos de relacionamiento y de comercialización, y sobre todo porque ha sido una feria exitosa que les ha permitido generar ventas en el 2025 aproximadamente por 14 millones.
17: Una noticia muy destacable a esta hora del mediodía. Juan Carlos Grisales Meneses, coordinador de la estrategia Origen Caldas.
19: Quiero contarles que nuevamente la estrategia Origen Caldas llega al Parque de la 93, a la gran feria Colombia son las regiones. Este es un gran evento que convoca la Federación Nacional de Departamentos, donde participan los 32 departamentos de nuestro país. Y en esta ocasión, Origen Caldas va a llegar con una gran oferta agroindustrial, con más de 15 productos seleccionados de nuestros municipios. Vamos a llevar diferentes categorías, pues obviamente el café, que es nuestro producto emblemático, pero también vamos a llevar dulcería tradicional, vamos a tener snacks, vamos a tener la panela, la miel de abejas de nuestros municipios.
17: 12:12 en Colombia, 12:12. Vamos a la pausa, ya regresamos.
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17: Regresamos con la información en Campeona Noticias, son las 12:15 minutos en Colombia. En medio de disminución de casos, Caldas conmemora el Día contra la Hepatitis. Un llamado a la prevención, la vacunación y el diagnóstico oportuno. El Día contra la Hepatitis se conmemoró el día de ayer. Vacunarse, prevenir y detectar a tiempo es cuidar la vida. En el Día Mundial en contra de la Hepatitis, la Dirección Territorial de Salud de Caldas hace un llamado a la comunidad para fortalecer las acciones de prevención, vacunación y diagnóstico oportuno de las hepatitis virales, enfermedades que pueden sacar o pasar desapercibidas durante años y generar complicaciones graves como cirrosis y cáncer de hígado. Rubén Guillermo Quintero, sexólogo de la Dirección Territorial, explicó que la hepatitis son un grupo de infecciones causadas por diferentes virus, entre ellos los de la hepatitis A, B, C, D y E, cada uno con mecanismos de tránsito diferente, de transmisión diferentes. Precisó que la hepatitis A y E se adquieren principalmente por el consumo de alimentos contaminados, mientras que la hepatitis B y D se transmiten por contacto sexual y exposición a sangre contaminada. En el caso de la hepatitis C, la principal vía de transmisión es el contagio por sangre. Más detalles con Rubén Guillermo Quintero, sexólogo de la Dirección Territorial.
4: Las hepatitis son un grupo de infecciones producidas por una serie de virus que se llaman virus de las hepatitis. Existen varios tipos de hepatitis que conocemos más frecuentemente y de forma, digamos, popular, como la hepatitis A, hepatitis B, hepatitis C, hepatitis delta y otras más. Incluso la A viene por varias circunstancias. La primera, en caso de que yo tenga signos y síntomas que me hagan pensar en hepatitis, por ejemplo, ponerme amarillo, que me dé fiebre, malestar general, dolor abdominal y otras condiciones de alteración en el hígado, puedo consultar. Y eso me puede indicar que puedo estar causando con una hepatitis aguda. Pero en caso de estar pensando que de pronto pueda tener una hepatitis crónica, es importante realizarse exámenes de laboratorio. En el caso de la hepatitis B, la hepatitis C y la hepatitis D, podemos cursar con la hepatitis sin siquiera darnos cuenta y en un futuro desarrollar las complicaciones. Para evitar esas complicaciones, es importante realizarnos exámenes periódicamente. en el servicio de salud más cercano o en la IPS más cercana, puedo realizarme esos exámenes. Entonces, asistir al médico y al personal de salud para buscar esas hepatitis es fundamental. Es por esto que este 28 de julio, desde la Dirección Territorial de Salud de Caldas, invitamos a todas las instituciones de salud y no de salud para que se vinculen a las actividades en relación en la búsqueda activa de nuevos casos de hepatitis, hacer acciones y fomentar la vacunación y seguir promoviendo la prevención con el uso del preservativo y mecanismos de seguridad para evitar las hepatitis.
17: Las 12:18 minutos en Colombia, 12:18. En Campeona Noticias estamos informando. Mucha atención, lista la ruta de memoria del río La Miel. Alcaldías conocieron elementos preliminares de la iniciativa que será presentada antes de cerrar el año. El departamento de Caldas ha logrado significativos avances en el proyecto denominado Navegando las Memorias en busca de nuestros seres queridos desaparecidos en el río La Miel. Una apuesta por la verdad y la reparación simbólica en el Magdalena Caldense. El proyecto Navegando las Memorias se centra en la dignificación y el ejercicio de memorias en varias localidades de esta subregión caldense, especialmente de los municipios de Samaná, Norcasia, Victoria y La Dorada, donde autoridades estiman, según reportes de habitantes de la zona, que se habrían dado más de 200 casos de desaparición forzada. Lina María Salazar, jefe de la Unidad de Derechos Humanos de la Secretaría de Gobierno de Caldas, con detalles.
5: Esta reunión marca un hito importante en el proceso de la ruta de la memoria del río La Miel, que hace parte de una medida cautelar.

0: que existe un diseño, una articulación con las familias buscadoras, con las alcaldías de los municipios involucrados y podemos continuar avanzando para que esta ruta de la memoria sea una realidad próximamente en el departamento.
1: El alcalde de Norcasia, Diego Fernando Olarte.
2: Muy positiva, muy productiva, un balance en el mismo sentido. La construcción de esta ruta de memoria del río La Miel avanza recogiendo lo que ha sido la historia del conflicto armado, lo que ha sido la dignificación de las víctimas, lo que representa para el Oriente, para Samaná, para Norcasia, para Victoria, para La Dorada, el poder crear esta ruta de memoria en uno de los ríos más emblemáticos que tenemos, no solamente en la región, sino en el país, y como lo decía ahorita, dignificar la memoria de esas víctimas, de las familias de estas víctimas, en un territorio lleno de vida, en un territorio que hoy tiene una dinámica muy distinta y en el cual la paz se ha logrado consolidar gracias al trabajo articulado de los diferentes niveles de gobierno.
1: En Colombia, las 12:22 minutos, 12:22. Seguimos en Campeona Noticias.
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1: Mucha atención, noticias regionales y locales. Comienzan pagos de adulto mayor. Vea las fechas y el pico y placa. Entérese en Campeona Noticias. Prosperidad Social inició el sexto ciclo de pagos de adulto mayor en Caldas, beneficiando a más de 75.000 personas. La entrega irá hasta el 19 de agosto en Su Suerte y Supergiros e incluye pico y cédula los primeros días para Manizales, Villa María, Chinchiná y La Dorada, Caldas. Los giros presenciales del programa Adulto Mayor en Caldas se realizarán a través de los puntos habilitados de Su Suerte y Supergiros. A partir de este miércoles 29 de julio comienza el sexto ciclo de transferencias Programa Adulto Mayor y Prosperidad Social. Irá hasta el 19 de agosto. Durante este ciclo se beneficiarán 75.023 personas mayores en el departamento de Caldas. Con estos recursos garantizamos la continuidad del programa y fortalecemos nuestros compromisos con la dignificación de la vejez. Vamos a hablar de los de entrega de adulto mayor en Samaná, Caldas. Colombia Mayor, desde el 29 de julio, inicia la entrega de recursos del sexto ciclo de transferencias. Estarán disponibles hasta el 19 de agosto. Bueno, las fechas son exactamente las mismas para que usted tenga muy pendiente y reclame el incentivo hasta, hay plazo hasta el 19 de agosto. Las 12:24 minutos en Colombia. Seguimos en Caldas, seguimos en el departamento de Caldas con más información en Campeona Noticias. Este miércoles habrá cierre total del sector Cielito Lindo, Neira, por obras de alcantarillado. Hay vía alterna habilitada solo para vehículos livianos. En Campeona Noticias, la información con el alcalde de Neira, John Jairo Castaño.
4: Importante comunicado, queremos expresar a la comunidad del norte de Caldas que utiliza el eje vial directamente pasando por el municipio de Neira en el punto específico de la Y. El próximo miércoles 29 de julio estará cerrada la vía desde las 9 de la mañana y hasta terminar las obras y labores de la reposición de alcantarillado que se viene ejecutando en el municipio de Neira.
1: Las 12:24 minutos en Colombia. Campeona Noticias con la información. 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Desde la Administración Municipal de Samaná seguimos facilitando los trámites para que puedas pagar tu impuesto predial a través del PSE sin filas y desde cualquier lugar. 12:25, con esta información llegamos al final de Campeona Noticias. les extendemos la invitación para que mañana de 6 a 7 estén conectados nuevamente para recibir toda la información en Campeona Noticias y en segundos RMC Noticias. La gerencia de Beatriz Yadira Cleves, Javier Moya en la dirección de noticias y quien les habla, Mario Muñoz, les deseamos una feliz tarde.

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9: Hola, ¿qué tal amables oyentes? Bienvenidos a este boletín informativo de RMC Noticias. Hoy es miércoles 29 de julio del año 2026. Comenzamos con la información. Emprendedores de Caldas participarán en la tercera versión de la feria Colombia son las regiones, un escenario organizado por la Federación Nacional de Departamentos que reunirá a los 32 departamentos para exaltar la riqueza cultural, artesanal y turística del país. El evento se realizará los días 31 de julio, 1 y 2 de agosto en el Parque de la 93 en Bogotá. Allí Caldas presentará una muestra representativa de su identidad bajo la marca Caldas es Natural. Juan Carlos Grisales Meneses, coordinador de la estrategia Origen Caldas.
10: Quiero contarles que nuevamente la estrategia Origen Caldas llega al Parque de la 93, a la gran feria Colombia son las regiones. Este es un gran evento que convoca la Federación Nacional de Departamentos, donde participan los 32 departamentos de nuestro país. Y en esta ocasión Origen Caldas va a llegar con una gran oferta agroindustrial, con más de 15 productos seleccionados de nuestros municipios. Vamos a llevar diferentes categorías, pues obviamente el café, que es nuestro producto emblemático, pero también vamos a llevar dulcería tradicional, vamos a tener snacks, vamos a tener la panela, la miel de abejas de nuestros municipios, el chocolate, y también vamos a tener una representación de algunas artesanías de emprendedores nuevos que han llegado a la estrategia Origen Caldas. Vamos a estar desde el 31 de julio hasta el 2 de agosto, domingo 2 de agosto. Para los visitantes al Parque de la 93, nos pueden ubicar en el stand 17. Vamos a estar todos los días de 8 de la mañana a 7 de la noche. Por allí los esperamos. Bueno, estos escenarios son muy importantes para visibilizar primero la producción de nuestro departamento, pero también para permitirle a estos emprendedores, a los nuevos, a los que ya tienen un avance significativo comercial en la estrategia, hacer negocios, a establecer acuerdos comerciales, a identificar nuevos distribuidores, a poder tener una distribución de sus productos en la ciudad de Bogotá. Y lo más importante es llevar la estrategia Origen Caldas y el posicionamiento de nuestro departamento en estos escenarios.
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9: En Quichía, Risaralda, se realizó la elección de los representantes de Asojuntas dentro de las Juntas de Acción Comunal con reconocimiento. Escuchamos a Julio César Grajales, presidente de Asojuntas de Quichía.
11: En facultad de que la ley nos da la 2166, el 26 de abril se nombraron las Juntas de Acción Comunal de nuestro municipio, el cual en el momento tenemos reconocidas 61 juntas de acción comunal, de las 89 que somos. Las otras faltan por llegarle el autorreconocimiento. De estas 61 juntas, sale del presidente y los tres delegados, serían cuatro por cada junta, salen 244 delegados aptos para votar y elegir la asociación de juntas de nuestro municipio. Se hizo el ejercicio gracias a la voluntad de la acción comunal. Fue ratificada y nombrada la asociación de juntas de nuestro municipio, así que es trabajar de la mano con las administraciones y la acción comunal para sacar nuestro municipio adelante.
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9: Filadelfia se prepara para recibir una nueva temporada de Talentos F, un programa infantil que busca nuevos talentos del canto en la región. Este año contará con participantes de los municipios de Filadelfia, Aranzazu, La Merced y Marmato. Por ello, el director del proyecto, Rufo Julián Henao, dio a conocer las fechas de las audiciones para todo aquel que quiera participar. Escuchamos a nuestra compañera Johnny Salazar en diálogo con el director del evento.
12: Hola, ¿qué tal? Un cordial saludo para todos los oyentes de la red de medios ciudadanos desde el canal Filadelfia Televisión, Johnny Salazar. En este momento nos encontramos con el señor Rufo Julián Henao. Él es el pionero del concurso Talento Cefe y él es quien nos va a contar acerca de este concurso que ha traído tantos éxitos a nuestro municipio y tantos talentos que ha descubierto.
13: Quiero invitarlos a todos para que participen, para que se inscriban. Este año estamos invitando a municipios como Aranzazu, La Merced y Marmato, y Filadelfia, que es el anfitrión. Espero que contar con el acompañamiento de todos ustedes. Si usted es un niño matriculado en cualquiera de las instituciones de estos cuatro municipios, bien, pues inscríbanse. Vamos a estar el 30 de julio en Filadelfia, el 31 de julio en Aranzazu, 3 de agosto en La Merced y 4 de agosto en Marmato. Allí se van a hacer las audiciones para seleccionar los 5 mejores de cada municipio. Luego haremos las galas aquí en el municipio de Filadelfia. Arrancaremos el 14 de agosto en el marco de los Juegos Deportivos de Filadelfia con la primera gala de Talentos F. Bienvenidos, acérquense y disfruten, es un proyecto de vida.
12: Para la Red de Medios Ciudadanos, Johnny Salazar desde el canal Filadelfia Televisión.
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9: Y les recordamos el cierre que se tiene hoy en la vía Manizales-Neira. Cierre total este miércoles 29 de julio, desde las 9 de la mañana hasta las 4:30 de la tarde, con el fin de optimizar las obras que se están realizando en este tramo vial. Por hoy es toda la información. A ustedes mil gracias y que tengan un feliz día.
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7: 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Son las 2.
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8: Son las 4 en punto en la campeona estéreo. 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
1: Hola, ¿qué tal, amigas, amigos? Cordial saludo. Hoy es miércoles 29 de julio. 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Por eso debe protegerse, por eso usted debe de cuidarse, darse una oportunidad para salir adelante con los premios programados, comprar un premio, hacerse una limpieza. Eso sí le digo algo, hermano, no me le cuente estas cosas a nadie. Esto es totalmente personal, esto es totalmente individual. Rompa ese estatus de pobreza, de mala racha, de mala vibra, para usted que ha ido a tantas partes y no lo han ayudado, para usted que está totalmente desesperado, hermano, ya me puede marcar, ya puede usted ser consciente de lo que Dios quiere para usted, cambiar y mejorar su vida, alejarse del alcohol, alejarse de la marihuana, del bazuco, de las malas amistades, del envidioso. Hay que alejarse. Usted tiene el momento que tiene que tomar la decisión de alejarse de las cosas que no sirven. Y ahí pueden estar hasta amigos y familiares, porque hay gente muy falsa e hipócrita. 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
1: Avanzamos, querida familia, avanzamos, sigan marcando, separen la cita, separen la consulta, el tratamiento, el premio programado. 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Más oyente, buenas, ¿con quién hablo?
4: Hola, maestro Eduardo, lo llamo desde Yolombó, Antioquia, habla con Ismael.
1: Ismael, ¿qué hace en Yolombó, Antioquia? ¿A qué se dedica? ¿Con quién vive? ¿Cuál es su testimonio?
4: Maestro, yo llevo muchos años por estos lados. Fui soldado profesional, ahora tengo una cantina acá. De ese negocio vivo, pero últimamente, maestro, las cosas andan muy regular. Tengo problemas económicos. También tengo una hija que estudia en Medellín. Me toca estarle mandando dinero. Muchas peleas con mi esposa, muchas diferencias. Me sentía muy aburrido, maestro. Yo juego mucho el chance, la lotería, rifas, pero nunca me había ganado nada. Pues, maestro, yo me animé y con lo de los premios y fui, lo visité, le compré un premio programado con la dupla de La Esperma Negra y, maestro, déjeme decirle que con la Cundinamarca, con el 5802, fui un ganador de 150 millones, maestro.
1: ¿Qué le dice a la gente incrédula? 150 millones de pesos en Yolombó, Antioquia. ¿A qué invita a la gente que me puede visitar en Medellín, en Puerto de Río, en La Dorada, en Bogotá? Atiendo en Ibagué, atiendo a nivel de todo Colombia. ¿A qué invita a los escépticos?
4: Hermano, pues yo estoy muy, muy feliz y contento de haberlo ido a visitar. Y de verdad que a los que tengo lo recomiendo mucho.
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1: Avanzamos, querida familia, avanzamos, sigan marcando, separando la cita a toda la gente de Antioquia, a toda la gente de La Dorada Caldas, a la gente de Puerto Berrío, a la gente de Bogotá, a la gente de Ibagué, separen el turno, a la gente de Tunja, Boyacá, separen la cita, estoy a nivel de todo Colombia, recibo a los oyentes, la gente que llama, que quiere dar testimonio con mucho cariño y con mucho gusto. Más oyentes, buenas, buenas, ¿con quién hablo?
3: Hola, profesor Eduardo, ¿cómo está? Mire, habla con Ángela.
1: Doña Ángela, ¿de dónde llama?
3: ¿Cómo está? Mire, profesor, le estoy llamando desde aquí, Antioquia.
1: Sonsón Antioquia, ¿qué hacen Sonsón Antioquia? Me imagino que es paciente de Medellín. Ángela, ¿qué problemas tenía? ¿Cómo le fue visitándome la ciudad de Medellín?
3: Bien, sí, señor profesor. Yo le comento que yo soy docente de primaria. Profesor Eduardo, soy trasladada hace aproximadamente 3 años a esta ciudad, vivo por estos lados. Pero desde que fui trasladada, mi situación económica se ha tornado muy difícil. Aparte de eso, mi hijo se ha metido como en problemas de droga. Y por defender a mi hijo, he tenido muchos problemas con mi esposo. Así que, pues, la verdad, yo soy bastante escéptica. Pero mi hija vive en Medellín, así que acudí a donde usted me hizo un tratamiento y me dio la esperma negra, la cual me ayudó demasiado, demasiado.
1: La dupla de la esperma negra. ¿Cómo se ha sentido con esa cantidad de problemas que tenía, el hogar destruido, problemas con su hijo, mal económicamente? Le dije, invierta, cómprese la dupla de la esperma negra, hágase un tratamiento, cómprese un premio programado y consígase una plata y yo le saco a su hijo de ese problema de drogadicción. ¿Cómo le fue?
3: Bien, sí, señor, excelente. Usted es el que me dijo que me hiciera los baños, los hice, la verdad me ayudaron demasiado. Y me comprometí, me endeudé en un banco, así que jugué un premio programado con el número 8403 con la Cruz Roja y la cual me gané 150 millones de pesos.
1: En Sonsón, Antioquia, mujer, usted está radicada por ese sector. ¿Usted qué le puede decir a la gente que duda, a la gente que no tiene fe, a la gente que está endeudada, que tiene problemas con su hijo drogadicto, al que tiene problemas sexuales, sentimentales? ¿A qué invita a los escépticos?
3: Que vayan donde su esté, la verdad yo estoy muy contenta, lo recomiendo 100% y la verdad si Dios quiere el 2 de agosto nos vemos por allá en Medellín y le voy a llevar más gente para que crean en su esté.
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1: Avanzamos, querida familia, avanzamos. Hoy es miércoles y saludo a los más patriotas, a Don Hermes y Don Ediondo. Hola, viejitos.
5: Ron con pelo, chicha, ron con pelo. Ajú, ajá, al programa del profesor Eduardo nadie le ganará. El niño todo gamincito, le dice, mamá, aquí está Alberto. Y la mamá le dice, ¿cuál Alberto? Y el niñito le respondió con la grosería que todo el mundo conoce, el que te dejó el abierto. Le responde la mamá, dígale que pase, que su papá no está. Uy, no, infiel.
6: Hola, su merced, profesorcito Eduardo. Un saludo muy especial para todos los municipios, todos los que se conectan con nosotros. Imagínense que estaban hablando dos amigos y uno le dice a otro, oye, imagínate que mi padre se ha comprado una camioneta último modelo. No, eso mejor dicho, ha sido espectacular. Eso en el baúl tiene una nevera y tiene una cocina. Eso en el capó, eso tiene todo último modelo y de última generación. No, eso todo es ahora con inteligencia artificial y eso. No, eso mejor dicho, no hay nadie que la tenga en Colombia sino solamente mi padre. Dijo, ay, qué bueno. Dijo, sí, lo único es que a veces se cuelga. Ay, me imagino, en las subidas, dijo, no, en las cuotas.
1: Oye, imagínate que llega un viejito de 87 años. A un sitio donde mujeres. Y dice, mija, ¿tú cuánto me cobras por hacerme feliz? Le dice, bueno,
7: Don Hermes, eso le vale 50 mil pesos. Yo, no, mija, no tengo sino 5 mil pesitos. ¿Qué me puede hacer por eso? Yo, no, ¿qué le voy a hacer por eso? Nada. Yo, por favor, hágame algo. Se fueron para la habitación y empezó, lo tiró a la cama y empezó tu, a hacerle la pose del helicóptero. Y dice, ay, mija, aterrice, aterrice. Y yo, no, abuelito, la aterrizada vale 50 lucas. 321-320-0140.
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1: Avanzamos, querida familia, avanzamos, sigan marcando, separen la cita, 2 de agosto, todos para Medellín, Antioquia, ya están separando la cita para Puerto Berrío también, para La Dorada, para Bogotá, para Tunja, Boyacá, para todo Colombia, más oyentes en la línea, buenas, buenas, ¿con quién hablo?
8: Con Milena Jaramillo.
1: Milena, ¿de dónde llama?
8: Yo estoy llamando aquí de Puerto Nare, Antioquia.
1: ¿Qué hace Milena en Puerto Nare, Antioquia? ¿A qué se dedica? ¿Con quién vive? ¿Cuál es su testimonio de fe? ¿Dónde me visitó?
8: Yo lo visité en Puerto Berrío. Yo me dedico a la casa, yo soy ama de casa, mi esposo es motorista, pero pues, y 3 hijos. Nosotros ya tenemos unos hijos bastante grandes, hay 2 que dependen de nosotros, y infortunadamente, profesor, como yo le contaba, mi hijo mayor nos salió, mejor dicho, muy tomatrago, muy vaguito, muy mujeriego, mejor dicho, es otra, así como se dice, pensamos que era una ayuda, pero es una carga. Mi esposo empezó a sufrir de la columna, le hicieron una cirugía, no quedó tan bien, convaleciente, entonces a mí me tocó ir por ahí de vez en cuando a hacer aseos, profesor, de verdad, que estábamos muy tristes porque la familia de un momento a otro se nos estaba desmoronando, un desorden, una recocha, y como se dice, profesor, pero pues nosotros con muchísima fe con mi esposo fuimos y lo visitamos. Quiero contarle que la limpieza del tratamiento que usted le hizo a él, bastante bien. También las plantillas tectónicas le han hecho muy bien. Nosotros hicimos el previo programado, pero pues nosotros siempre lo escuchamos y nos causó curiosidad lo de la esperma de la dupla negra. Entonces nosotros la encendimos, como usted nos dijo, y todo, profesor, y quiero contarle que estamos muy, pero muy felices. Ganamos 90 millones con Huila, con el número 6142, pero profesor, la verdad, yo no quiero ser inconforme y yo quiero ir por más. De verdad que los 90 millones nos caen de pedrada en ojo tuerto, pero la verdad, nosotros queremos ganar más y con usted se gana.
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8: Mire, usted tiene una trayectoria bastante grande, de verdad que la gente que llamamos es porque estamos muy agradecidos. Nos demoramos en llamar porque es muy difícil que entre comunicarnos con usted, profesor, pero de verdad que usted es una persona que nos llegó a arreglar la vida en todos los ámbitos.
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1: 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Mucha atención, doña Rufina, ella está en San Roque, Antioquia, con su hijo mayor, se ganaron 60 millones, Dios los bendiga y nos vemos en Medellín. Cuando usted compra un premio con fe, unas plantillas tectónicas, una serpiente protectora, usted ve el fruto y ve los cambios. No pierda la fe y esto no se le cuenta a nadie. Si usted no puede tener la boca cerrada, tiene que contarle esto a todo el mundo, es mejor que no venga a perder plata y tiempo por acá, porque esto es solamente personal. 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Dios los bendiga. Abrazos. Chau, chau.
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